0: permitiendo posteriormente su traslado hasta el hospital de Bulnes para la correspondiente evaluación médica. El comisario de la tercera comisaría de Bulnes, mayor John Brown, destacó la rápida coordinación entre las unidades policiales y los organismos de emergencia que permitió rescatar a la adulta mayor. Y en el ámbito nacional, la Contraloría General de la República ordenó iniciar un sumario administrativo en la Seremi de Salud de Arica y Parinacota luego de la polémica generada por un mensaje de WhatsApp atribuido a la ahora ex Seremi Carla Kepec, en el que se buscaba reclutar tecnólogos médicos con el requisito de ser militantes del Partido Republicano o hijo de un militante del Partido Republicano. La Contraloría está solicitando antecedentes específicos relacionados con el caso, entre ellos requirió informar si existía la necesidad de contratar a dos tecnólogos médicos para este servicio. Y con esta información ponemos fin al nuevo boletín informativo en Radio La Discusión, que es en la sintonía de la 94.7, y nosotros nos encontramos en una hora más con nuevas informaciones.
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0: 8:31.
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1: Nueve de la noche, un minuto.
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2: Muy buenas noches, damos inicio a un nuevo boletín informativo en Radio La Discusión y comenzamos revisando informaciones del ámbito local. Ante las intensas precipitaciones que mantienen en alerta roja a toda la región de Ñuble, el gobierno regional activó un amplio operativo territorial para evaluar los daños y gestionar la ayuda para las comunas más afectadas. El sistema frontal que ingresó por el sector costero ha dejado su peor saldo en la provincia de Itata, donde se registran caminos cortados e inundaciones por el desborde de esteros y canales. El gobernador de la región de Ñuble, Óscar Crisóstomo, indicó que como gobierno regional estamos desplegados en todo el territorio afectado por este último sistema frontal, particularmente en el valle del Itata, producto de la alta cantidad de precipitaciones que sufrimos anoche. Comunas como Coelemu, Copquecura y Ranquil presentan afectación en caminos y viviendas, lo que implica que debemos coordinar los esfuerzos para restablecer dichas rutas. Y en el ámbito nacional, mediante información oficial, se confirmó la renuncia de Sonia Adriasola, jefa del Departamento de Finanzas y Empresas Públicas, quien asumirá nuevos desafíos profesionales. Con ello, desde el 1 de septiembre, Nicolás Correa, actual jefe del Subdepartamento de Empresas Públicas, figurará como jefe subrogante del departamento para dar continuidad al trabajo del equipo. Desde la DIPRES agradecieron el compromiso, liderazgo y contribución de Adriasola, junto con desearle el mayor de los éxitos en esta nueva etapa profesional, recalcando que en estos meses lideró importantes avances en la gestión financiera del Estado. Y con esta información ponemos fin a un nuevo boletín informativo en Radio La Discusión, que es en la sintonía de la 94.7. Y nosotros nos encontramos en una hora más con nuevas informaciones.
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0: 9:31.
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1: 10 de la noche, 2 minutos.
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2: Muy buenas noches, damos inicio a un nuevo boletín informativo en Radio La Discusión y comenzamos revisando informaciones del ámbito local. La Seremi de Obras Públicas entregó un balance con respecto a los sistemas sanitarios rurales que abastecen de agua potable a las comunidades de la región de Ñuble. En el resumen indicaron que 6 sistemas sanitarios rurales afectados por rotura de matriz, corte de servicio eléctrico y afectación a captaciones superficiales, afectando a 333 familias. Además, indicaron que todos estos sistemas sanitarios se encuentran en procesos de recuperación, agregando que 2 sistemas sanitarios de las comunas de Rankin y Coelemu están siendo abastecidas con camiones aljibes. Los 6 servicios sanitarios rurales afectados son Los Planes, en la comuna de Portezuelo, Liucura Bajo en la comuna de Quillón, Confluencia Chillán, Vegas de Litata de Coelemu, San Ignacio de Palomares de Ranquil y Panguemeipo en la comuna de Coelemu. Y en el ámbito nacional, durante la tarde de este viernes se reportó el exitoso rescate del ciudadano estadounidense que permanecía atrapado en la zona de esquí de Valle Nevado, sector Farellones, en la comuna de Lo Barnechea. La emergencia ocurrió este jueves cuando el hombre extranjero de 22 años alertó a carabineros sobre su emergencia, ya que se extravió mientras esquiaba fuera de los espacios designados para dicho deporte, más específicamente en el sector Tres Puntas. Debido a las condiciones climáticas propias del sistema frontal en la región, su rescate no se podría realizar en helicóptero, por ello el operativo quedó en manos del Grupo de Operaciones Policiales Especiales GOPE, que llegó a rescatar al afectado a pie. Y con esta información ponemos fin al nuevo boletín informativo en Radio La Discusión. Quédese en la sintonía de la 94.7 y nosotros nos encontramos en una hora más con nuevas informaciones.
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0: 10:34.
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1: 11 de la noche, un minuto.
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2: Muy buenas noches, damos inicio a un nuevo boletín informativo en Radio La Discusión y comenzamos revisando informaciones del ámbito local. Un total de 12 personas fueron rescatadas por personal del Grupo de Operaciones Especiales GOPE de Carabineros de Ñuble luego de que sus viviendas resultaran anegadas producto del desborde del estero El Espinal en el sector Valle Las Glorias, Santa Clara, en la comuna de Bulnes. La emergencia movilizó a los especialistas del GOPE, quienes debido a la complejidad del escenario concurrieron con un bote Zodiac para acceder a las viviendas aisladas por el agua. Gracias a su preparación y equipamiento técnico, lograron evacuar de forma segura a las personas que permanecían al interior de los inmuebles, evitando que su integridad se viera comprometida por las inundaciones. Y en el ámbito nacional, las autoridades investigan el ataque a tiros registrado este viernes contra el edificio municipal de Coquimbo. Fue en la madrugada que desconocidos percutaron un número indeterminado de proyectiles, de los cuales al menos 3 impactaron directamente los ventanales del inmueble, ubicado en la avenida Varela con Borgoño. El hecho fue denunciado por las autoridades comunales, lo que movilizó a carabineros para realizar una serie de pericias en el lugar y en los alrededores. Además, los equipos policiales se encuentran revisando exhaustivamente las cámaras de seguridad para determinar la dinámica del ataque y confirmar si actuó una o más personas. Y con esta información ponemos fin a nuestro último boletín informativo de esta jornada. Los dejamos invitados a revisar nuestro sitio web www.ladiscusión.cl, donde podrá encontrar esta y otras informaciones. Que tenga buenas noches.
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0: 11:31.
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1: 0:02.
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0: 0 horas 32 minutos.
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1: Una de la mañana, 2 minutos.
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0: 1:33.
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1: 2:00 a.m.
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0: 2:30.
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1: Tres de la mañana, 3 minutos.
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0: 3:31 a.m.
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2: Considerad, muchachos, esta lengua roída por el cáncer. Soy profesor en un liceo puro. He perdido la voz haciendo clase. Después de todo o nada, hago 40 horas semanales. ¿Qué os parece mi cara bofeteada? ¿Verdad que inspira lástima mirarme? ¿Y qué decir de esta nariz podrida por la cal de la tiza degradante? En materia de ojos, a 3 metros no reconozco ni a mi propia madre.
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1: 4 de la mañana en punto.
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0: 4 de la mañana, 30 minutos.
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1: Cinco de la mañana, un minuto.
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0: 5:31 a.m.
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2: Había ido a dar una vuelta por esas laderas del mercado, haciendo hora para ir al internado de Rosarena, donde me ganaba la vida cuidando niños. Pasé por el mercado a medio abrir, todavía no abierto, sobre las 3 de la mañana, y preferí subir por una escala de mármol muy bonita que había frente al viejo mercado de Santiago de Chile, por la calle de San Pablo, a uno de estos sitios divertidos donde las putidoncellas bailan y divierten a los hombres. Subí allí en busca más bien de una criatura a quien yo había visto y conocido y que la encontraba preciosísima. Pues este es mi poema, Perdí mi juventud.
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1: 6 de la mañana, 4 minutos.
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0: Nuestro Dios, el Creador, formó la naturaleza, dando vida y fortaleza a la tierra en su esplendor.
1: Hay un lago muy hermoso, para pescar es un encanto. Se encuentra en el sur de Chile y se llama Todos los Santos.
0: ¡Y que vivan los lagos de Chile!
2: ¡Viva!

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0: El folclore en Chile se origina alrededor del siglo XVIII, en donde las alegrías populares eran siempre acompañadas de música que se interpretaba en la vihuela o guitarra, guitarrón, arpa o rabel. Los bailes españoles de la época eran el fandango, la seguidilla y el zapateo. 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

0: 6 de la mañana, 21 minutos.
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a fines del siglo XIX, mientras en Europa se sucedían transformaciones sociales y culturales, en Chile el término de la Guerra del Pacífico y el comienzo del auge del salitre generaban nuevas condiciones económicas, políticas y sociales que propiciaban la realización de fiestas, recepciones, tertulias y veladas en salones familiares y espacios públicos en donde no podía estar ausente 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
1: 6:31 a.m.
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0: 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La expresión popular más genuina del folclore nacional era la controversia poética en la forma de contrapunto o paya, que reunía a los más famosos payadores en las grandes fiestas cívicas o religiosas. 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

Antes de la llegada de españoles a nuestro país, los indígenas practicaban la música en sus distintas agrupaciones y en ella predominaba lo religioso, lo social, lo utilitario, siendo por ello muy expresiva. Luego la música autóctona fue confinada a reductos indígenas y poco a poco se va dejando de lado y entonces se comienza a adoptar en forma predominante lo que la cultura del conquistador conocía como música. 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

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Nace como complemento a la pintura, como expresión de las raíces de un pueblo y frecuentemente asociada a fiestas religiosas. 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

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En nuestra sociedad encontramos tres tipos de música, cada una de las cuales posee características propias: la música tradicional o vernácula, la música popular y la música docta o selecta.

Entre las formas de danza más antiguas de Chile figuran las ceremoniales, que son colectivas, y las rituales, que imitan a algún animal para absorber sus cualidades o facilitar su caza. Algunos bailes del norte son colectivos y están destinados a agradecer y festejar a la Virgen. 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

0: 6:59.
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1: 7:01 p.m.
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la cueca eminentemente campesina surgió, según algunos, en rebeldía a la corona española como símbolo de la naciente vida republicana. Se baila en todo el país, aunque con variaciones coreográficas. 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

Se dice que la cueca representa la rueda del gallo a la gallina, el cortejo amoroso de una pareja o el asedio en medio de un potrero del guaso a una potranca a la que trata de atrapar con un lazo. Hombre y mujer bailan enarbolando sus pañuelos al son del canto y de instrumentos como la guitarra, el arpa y el acordeón. Nuestro folclore a esta hora en La Discusión Radio.

Chiloé, en el sur, es tierra de mitos, leyendas y tradiciones. Allí existen personajes como la Pincoya, diosa de la fertilidad de playas y mares, y el Trauco, un fauno feo y enano que vive en los bosques, ataca a los hombres y seduce a las mujeres. 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

0: La minga es otra de las tradiciones de Chiloé. Es un trabajo realizado con ayuda de amigos y vecinos. Por ejemplo, para mudarse de vivienda, se monta la casa sobre troncos, se tira con bueyes y se lleva a un nuevo destino, a veces incluso por el mar. El dueño de casa solo tiene que proporcionar comida y sobre todo bebida para recuperar las fuerzas. 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

0: El 18 de septiembre de 1979, según decreto 23, se declara a la cueca como baile nacional. 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
1: 7:31 a.m.
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El folclore en Chile se origina alrededor del siglo XVIII, en donde las alegrías populares eran siempre acompañadas de música que se interpretaba en la vihuela o guitarra, guitarrón, arpa o rabel. Los bailes españoles de la época eran el fandango, la seguidilla y el zapateo. 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

0: Antes de la llegada de los españoles, en nuestro país los indígenas practicaban la música en sus distintas agrupaciones y en ella predominaba lo religioso, lo social, lo utilitario, siendo por ello muy expresiva. 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

a fines del siglo XIX, mientras en Europa se sucedían transformaciones sociales y culturales, en Chile el término de la Guerra del Pacífico y el comienzo del auge del salitre generaban nuevas condiciones económicas, políticas y sociales que propiciaban la realización de fiestas, recepciones, tertulias y veladas en salones familiares y espacios públicos en donde no podía estar ausente 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

0: atención.
1: ¿Por qué les pagamos el pato ajeno porque otros no ponen freno y acerruchan los motores? 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

El folclore en Chile se origina alrededor del siglo XVIII, en donde las alegrías populares eran siempre acompañadas de música, que se interpretaba en la vihuela o guitarra, guitarrón, arpa o rabel. Los bailes españoles de la época eran el fandango, la seguidilla y el zapateo. 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

0: 8 de la mañana, un minuto.
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0: 8 de la mañana, 31 minutos.
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Utilícelo con responsabilidad. 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

0: 9 de la mañana, 31 minutos.
1: 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Sociedad Agrícola Forestal y Ganadera Santa Raquel Limitada, RUT 76.580.156-7, solicita el cambio de punto de captación parcial del derecho de aprovechamiento de agua subterránea consultiva, permanente y continua, por un caudal de 24,0 litros por segundo y un volumen total anual de 761.970 metros cúbicos, desde el pozo ubicado en las coordenadas UTM Metros Norte, 5.938.686 metros, y este, 767.592 metros, según Datum WGS84H18, inscrito a Fojas 172, número 174, del Registro de Propiedad de Aguas del año 2017 del Conservador de Chillán, a un nuevo pozo ubicado en las coordenadas UTM Metros Norte, 5.936.528 metros, y este, 231.964 metros, según Datum WGS84, uso 19, conservando las mismas características del derecho original. Ambos pozos se ubican en la comuna de Chillán, provincia de Diguillín, región de Ñuble, en el sector hidrológico de aprovechamiento común Chac-Ñuble. El uso que le dará es para riego. Se solicita el área de protección de 200 metros de radio con centro en el eje del pozo.
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1: Nueve de la mañana, 59 minutos.
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1: ...11 grados la temperatura del momento, 11 grados a esta hora en la ciudad. Vamos a revisar informaciones, datos como cada mañana. Y esto en Portada, en sábado, un poquito más extenso que durante la semana. Cuando nos reunimos de 8 a 9 horas en Chillán, le decía 11 grados y la temperatura máxima podría alcanzar 12 grados. Es decir, se va, si se cumple el pronóstico, se va a mover un grado la temperatura más para completar entonces y llegar al pic de este día, en que el cielo estará cubierto con chubascos, con viento, con ráfagas que podrían alcanzar a los 60 kilómetros a la hora. En la noche esto va a incrementarse un poco más en cuanto a lluvia, que será fuerte, con probabilidad de tormentas eléctricas y con viento que en ráfagas podrían alcanzar 70 kilómetros a la hora. Es lo que se anuncia para este día sábado, con una temperatura máxima, le decía, de 12 grados. Ya a esta hora tenemos 11, el cielo está totalmente cubierto. En domingo, 9 y 13 grados. El cielo va a estar con lluvia durante la madrugada y luego se va a mantener con chubascos durante todo el día y con una cuota de viento también durante la jornada. En la noche va a amainar el viento. Debería también amainar la lluvia o chubascos durante la noche del día domingo, con extremas de 9 y 13 grados. 9 y 13 probables temperaturas mínima y máxima. El lunes debería dejar de llover o precipitar a modo de chubascos durante la madrugada, para permanecer el cielo nublado durante aquel día. El lunes próximo, lunes 3 de agosto, el cielo estará nublado con algunos claros durante el día. El día martes, condición similar también, nublado durante toda la jornada con extremas de 7 y 14 grados. El día miércoles se repite la situación. El cielo estará nublado con 6 y 13 grados. No descartemos la probabilidad que pueda haber chubasco durante el día lunes, martes o miércoles, aunque se anuncia que está nublado y no debería precipitar. Pero como está la condición del clima acá en nuestra zona, no descartemos la posibilidad que pueda precipitar de alguna forma y usted no porte su paraguas o no porte, cierto, o no tenga la vestimenta adecuada para poder sortear la lluvia o los chubascos de la jornada, que van a ser breves si es que se registran en algún momento. Bueno, ya estamos en agosto. Agosto, octavo mes del año. Y este mes tiene varias cosas interesantes. Dado que era el sexto mes del calendario romano, que comienza en marzo, fue originalmente llamado Sextilis, en latín Sextus o Sexto. Se le dio el nombre actual en honor de el primero de los emperadores romanos, Cayo Julio César Octavio Augusto, por algunos de los más afortunados acontecimientos de su vida ocurridos durante el mes, para igualarlo al quinto mes, cuyo nombre había cambiado de Quintilis a Julio en honor de Julio César. Se tomó un día del mes de febrero y se añadió a agosto. Por eso entonces que tenemos febrero también con 10 menos. Hay algunas efemérides importantes que conviene saber y conviene recordar a esta hora también durante este mes de agosto, el octavo del año. En 1850, el 17 de agosto, fallece en Francia el general José de San Martín. El 18 de agosto del año 1952 fallece el gran benefactor de los pobres, el padre Alberto Hurtado Cruchaga, fundador del Hogar de Cristo. Esto ocurre en 1952, el 18 de este mes. El 20 de agosto del año 1778, recordemos, nace en Chillán Viejo don Bernardo O'Higgins Riquelme. Más que en Chillán Viejo, en Chillán. Chillán era en la división territorial, era Chillán en aquel tiempo. El 22 de agosto de 1980, se recuerda el fallecimiento de Gabriel González Videla, presidente de Chile. Él estuvo como presidente en el periodo del año 1946 a 1952. El 23 de agosto del año 65, fallece el destacado historiador Francisco Antonio Encina. Y también se recuerda el año 1950, el 24 de agosto de aquel año, el fallecimiento de Arturo Alessandri Palma, quien fuera presidente de Chile por dos periodos, entre el año 1920 y 1925 y entre los años 1932 y 1938. El 29 de agosto de 1533, por orden del conquistador Francisco Pizarro, muere ejecutado el último inca del Perú, Atahualpa. Lo señala la historia también respecto a agosto. Este es el primer día de agosto. Esperamos que sea un muy buen mes para usted. Se cumplan todas aquellas cosas que ha programado para este agosto de 2026. Y esperamos también que sea un excelente fin de semana. Un buen sábado en que le acompañamos en portada en la discusión. Le recuerdo, estamos hasta la una de la tarde.

0: 10 de la mañana, 33 minutos.
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1: La invitación es a continuar junto a nosotros en la discusión en portada. Sábado 1 de agosto, vamos a dar una mirada a la información que tiene nuestro diario en su primera página, edición digital de este día, día sábado. Alerta roja regional por evento meteorológico. Se registran 80 evacuados y 51 personas aisladas. Sistema frontal deja 8 damnificados debido a las inundaciones provocadas por el desborde de distintos cursos de agua, anegamientos, remociones en masa, interrupciones de conectividad y daños en viviendas. La página 4 trae el detalle de esta información. Intensas lluvias dejan 10 casas inundadas en sectores rurales de San Carlos. La página 4 con los detalles. Rescatan en botes a 12 personas por desborde de estero en Santa Clara. La página 6 también con esta información detallada. Anegamientos y socavones, efectos del temporal en la costa de Ñuble. La página 5 trae esta información y la fotografía de la ruta que une Copquecura con Trehuaco, una ruta que va por la costa, está socavada, está cortada en este instante.

está la fotografía que comparte nuestro diario. En la página 5 está el detalle. Queremos avanzar en soluciones concretas para enfrentar el delito y fortalecer la coordinación regional. Lo dice Martina Rau, ministro de Seguridad Pública. En la página 9, Política, se amplía esta información. Lanzan primera etapa de mejoramiento de la ruta a Yungay. La página 7 entrega el detalle de esta información. Esto fue ayer por la tarde y está también en nuestra edición de Diario La Discusión, página 7, ampliado. Lo revisamos para ustedes a través del 94.7, La Discusión Radio, en esta jornada de día sábado. Con motivo de cumplirse el 13º aniversario del fallecimiento de nuestro querido y recordado amigo señor Roberto Caro Urzúa, que en paz descanse, se va a oficiar una misa en su memoria el lunes 3 de agosto en la parroquia La Merced, a las 12 horas mediodía. Se invita a quienes fueron sus relaciones y amigos a este acto religioso. Su asistencia comprometerá la eterna gratitud de Mario Maureira Vargas y su familia.

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1: Ocho minutos faltan para que sean las 11 de la mañana. Actualizamos a esta hora la información respecto al estado de la ruta N55, las trancas nevados de Chillán. En este día, porte obligatorio de caderas para todo tipo de vehículos desde el kilómetro 69, tenencia de carabineros en las trancas. También se requiere uso obligatorio de vehículos, uso obligatorio para vehículos 4x2 de cadenas desde el kilómetro 75, esto a la altura de Valle Hermoso. De ahí hacia la parte alta, vehículos 4x2 deben usar obligatoriamente cadenas. Hasta el cierre de este informe se había acumulado 1 metro con 22 centímetros de nieve. 1 metro 22 de nieve acumulada en la zona de nevados. Mantenga la distancia. Hay, recuerde, maquinaria de vialidad que podría estar trabajando en la zona a la hora en que usted vaya a subir o bien a bajar. Las restricciones pueden variar durante la jornada dependiendo de la condición climática o congestión en la zona. Continúa habilitada la subida de 8 a 14 horas y la bajada de 14:30 a 19 horas. Hay que tener mucha precaución porque hay nieve sobre la calzada en algunos sectores desde el kilómetro 75, así que hay que ir con mucha precaución. Es el informe que entrega el MOP respecto a la situación que presenta hoy esta ruta. En cuanto a caudales, bueno, afortunadamente esto ha ido bajando en cuanto a lo que ha sido en días previos el caudal. Río Lonquén en Trehuaco ha bajado a nivel amarillo y río Itata en la Balsa Nueva Aldea ha bajado a nivel azul. Es lo que se entrega también como información actualizada del Ministerio de Obras Públicas en la región de Ñuble. Respecto al sistema frontal, en la página 4 de nuestro diario está el informe, deja 8 damnificados, 80 evacuados y 51 personas aisladas en la región. Esto tras un comité para la gestión de riesgo de desastres, un COGRI. Eso es lo que arroja como resultado. Ñuble se mantiene bajo alerta roja regional por evento meteorológico debido a inundaciones provocadas por el desborde de distintos cursos de agua, anegamientos, remociones en masa, interrupciones de conectividad y también daños en viviendas. Se mantiene la condición de alerta roja regional por evento meteorológico declarado durante la madrugada. Así lo dijo Cristian Matos, director regional de Senapred. Los pronósticos indican que las precipitaciones moderadas a fuertes podrían mantenerse hasta el domingo. También se prevén nevadas en la cordillera, viento y la posibilidad de nubes conectivas o convectivas asociadas a trombas marinas en el sector costero de la región. Se registran inundaciones provocadas por el desborde de distintos cursos de agua, anegamientos y remociones en masa. Hay que tener mucha precaución si usted se va a trasladar por alguna ruta de la región, algún camino secundario que a veces tienen mayor problema. Por favor, tenga mucha precaución. Recordemos que Senapred declaró alerta roja para las comunas de Ningüe, San Nicolás, Portezuelo y Trehuaco. Esto ocurrió ayer, luego de que la estación hidrométrica ubicada en Trehuaco superara el umbral de alerta roja en el río Lonquén. Bueno, esto ha bajado entonces, de acuerdo a la información que he entregado esta mañana de manera actualizada. La medida contempla el monitoreo de sectores ribereños, la movilización de recursos locales y extraordinarios para evaluar daños y atender necesidades, además de la evaluación y preparación de posibles evacuaciones preventivas. Pero tal cual como le he indicado, el río Lonquén en Trehuaco ha bajado a nivel amarillo. Baja la presión entonces, la preocupación también de las autoridades, se mantiene el monitoreo. Y en el río Itata, en la Balsa Nueva Aldea, también ha bajado al nivel azul. Quédese en la sintonía del 94.7. Ya vienen las noticias de la hora 11.

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1: 11 de la mañana, un minuto.
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2: Informaciones a la hora en la discusión. Un vehículo atropelló a 8 personas tras salir de la calzada de la comuna de La Unión, región de Los Ríos, dejando hasta el momento a una persona fallecida. El hecho ocurrió durante la madrugada de hoy en el kilómetro 5 de la ruta D210 junto a una discoteca. Según información preliminar, se trató de un vehículo blanco, el cual se cree que perdió el control saliéndose de la calzada, atropellando a 8 peatones e impactando a un automóvil estacionado antes de darse a la fuga.

0: según datos facilitados por la agencia de noticias EFE por autoridades en esa localidad fronteriza. La Guardia Civil mantiene un rastreo constante para localizar más cadáveres en la zona cercana al espigón fronterizo de El Tarajal, que separa a España de Marruecos, por donde cruzaron a nado hasta Ceuta miles de personas desde el jueves. Ante el aumento constante del número de cadáveres recuperados, se habilitó un espacio en el puerto de la ciudad española norteafricana para dar cabida a los cuerpos a la espera de su identificación. Está previsto que desde la península se desplacen a Ceuta forenses de apoyo para realizar autopsias y agentes especializados en la identificación de cadáveres según las citadas fuentes. Con la actualización de fallecidos, la última actualización, se eleva a 99 el número de migrantes que fallecieron en lo que va de este año intentando entrar a nado a esta ciudad española. 11 de la mañana, 3 minutos.
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0: El sábado lo compartimos hasta la 1 de la tarde con noticias, datos y la música de nuestras vidas en La Discusión Radio 94.7. Once 25 de la mañana. Poco a poco vamos a ir desglosando en cuanto a informaciones lo que ha dejado como consecuencia el paso de este sistema frontal acá en nuestra zona. Hay un reportaje, están en vivo en la televisión, mostrando lo que ocurre en Coelemu. Hay 80 aislados en Coelemu, producto de la crecida de un caudal, y deben cruzar a el otro punto en donde ellos han perdido conectividad a través de unos palos que quedaron ahí, de un puente que existió y que, bueno, no permite el paso de vehículos, solamente peatones, pero con el inminente peligro de que, por la humedad y por todo y lo que significa, las personas puedan caer al cauce, que ha bajado en cuanto a su intensidad también en las últimas horas, pero ha dejado como consecuencia el corte de este punto de conexión en la comuna de Coelemu. Está la información, justamente estaba viendo en la televisión esta información. Copquecura enfrenta anegamientos, desbordes, daños en caminos tras las intensas lluvias. La ruta N42 que une Colmuyao y Mela permanece cortada en el sector La Orilla, a la altura de La Poza, debido a un socavón que afecta al pavimento. También se reportó el corte de la ruta costera entre La Orilla y Mela, kilómetro 24. Uno de los principales problemas se concentra en el sector sur de la comuna, donde se registran cortes de caminos producto de las intensas precipitaciones. Dice otra nota, sobre el mismo tema también. Tenemos problemas con el sector sur, principalmente algunos cortes en el camino. Hemos dispuesto maquinaria, lo señala el alcalde de la comuna de Copquecura, Jorge Romero. Hay diferentes sectores que han estado muy complicados. Equipos municipales han permanecido desplegados en distintos sectores de esa comuna, atendiendo a las emergencias y evaluando daños. De forma paralela, funcionarios de la Dideco realizaron durante la jornada la aplicación de fichas FIBE para catastrar familias afectadas y coordinar la entrega de ayuda. Esto en la comuna de Copquecura. Hay un resumen de lo que ha sido entonces la afectación en esta comuna costera de nuestra región. Coelemu reporta 100 viviendas afectadas, 15 personas evacuadas y sectores aislados por sistema frontal. Se informó desde el municipio de esa comuna que continúa desplegada en terreno todo lo que se tiene en cuanto a herramientas para poder enfrentar las consecuencias del sistema frontal que ha afectado a la comuna, manteniendo un trabajo ininterrumpido de coordinación. El alcalde Alejandro Pedreros informó que desde el inicio de la emergencia han habido reuniones periódicas de coordinación permitiendo monitorear la evolución de los distintos eventos. La autoridad indicó que, si bien se ha brindado apoyo a familias afectadas por las inundaciones y anegamientos, el principal foco de las labores está hoy en la recuperación de la infraestructura vial debido a daños registrados en caminos y puentes. De acuerdo con el último balance comunal, en Coelemu se registran 100 viviendas afectadas, 15 personas evacuadas, 100 personas anegadas, 6 remociones en masa, 2 personas albergadas en el hospital comunitario, además de sectores aislados y 2 puentes con interrupción de conectividad. Bueno, al puente que yo le indicaba que ha perdido conectividad, entonces también hay otro más en Coelemu. Son 2, según este reporte que entregan las autoridades comunales. En tanto, en San Carlos, las intensas lluvias dejan, hasta el cierre de esta edición de nuestro diario, 10 casas anegadas. La municipalidad entregó un balance de la primera etapa del sistema frontal que ha afectado a la comuna, informando que hasta las 16:30 horas de ayer se habían registrado 42 milímetros de precipitaciones, situación que ha sido enfrentada mediante un despliegue permanente de equipos municipales en sectores urbanos y rurales. Por ejemplo, de acuerdo al reporte elaborado por la Dirección de Gestión del Riesgo de Desastres, hasta el cierre se contabilizaban 10 viviendas con anegamientos, correspondientes a 4 casos en la ruta N31, 2 en el sector Pochoco, 2 en Ranchillo, 2 en el sector varón. En materia de conectividad, las rutas de Culenco y Toquihua hasta ayer presentaban complicaciones para el desplazamiento debido a la acumulación de agua y el deterioro de algunos tramos. Durante la jornada se registró la caída de un árbol en el sector Cape, en la ruta N291, el cual fue retirado oportunamente por personal municipal. También se ha continuado allí, en esta comuna, con labores preventivas, monitoreos permanentes de cauces, rutas y sectores con antecedentes de anegamientos, además de recorridos en terreno para verificar el estado de la infraestructura vial y atender oportunamente requerimientos efectuados por vecinos. Esto en la comuna de San Carlos. Luego vamos a seguir revisando más informaciones. Seguiremos con el balance de lo que ha sido la afectación que ha dejado el paso de este sistema frontal y con otro que comienza ya a sentirse en cuanto a efectos en las próximas horas acá en nuestra zona y que debería mantenerse con precipitaciones, con viento, hasta mañana domingo por la noche, incluso durante algunas horas de la madrugada del lunes. Le acompañamos en la discusión en portada.
1: 11 de la mañana, 32 minutos.
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0: 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La compañía de LD Radio En Portada en este día sábado, comienzo de agosto 2026, comienzo con las informaciones que por estos días nos han mantenido preocupados, efectos de sistemas frontales que han afectado esta zona y que el día de ayer ya dejó algunas consecuencias que hemos estado revisando poco a poco y que nuestro diario trae también en su edición de este día sábado. Rescatan en botes a 12 personas aisladas por el desborde de estero en Santa Clara. Este hecho Santa Clara es territorio de la comuna de Bulnes. Viviendas resultaron anegadas producto del desborde del estero El Espinal. En el sector Valle Las Glorias, la emergencia movilizó a especialistas del GOPE. Lograron evacuar de forma segura a personas que permanecían al interior de inmuebles. La emergencia movilizó a especialistas del GOPE. Gracias a la preparación y equipamiento técnico, lograron evacuar de forma segura a personas que permanecían al interior de inmuebles, evitando que su integridad se viera comprometida tras la inundación. El procedimiento se efectuó junto al equipo de la Tercera Comisaría de Bulnes y el mando territorial desplegado en el lugar para ejecutar la evacuación de familias. Nuestro personal mantuvo un trabajo permanente de contención y apoyo a dos familias afectadas. Así lo dijo John Brown, comisario de la comuna de Bulnes, respecto a la situación que se generó en ese punto de nuestra región. Tenemos la voz del alcalde de esa comuna dando cuenta y haciendo un balance, entregando un balance de lo que ha sido también la afectación que ha tenido la comuna de Bulnes tras este sistema frontal.
1: El trabajo ha sido incesante y extenuante durante la noche. Ya lo que va en la mañana, siguen nuestras fuerzas operativas trabajando, nuestros bomberos, nuestros carabineros, seguridad ciudadana, las cuadrillas de la obra están haciendo recambio de cuadrillas. El panorama es complejo, tenemos decenas, pero decenas por toda la comuna de Bulnes de viviendas anegadas, principalmente por desborde de canales en el sector rural y en el sector urbano por colapso de patios que hacían que el agua ingresara al interior de las viviendas. Estamos monitoreando constantemente el aumento de los caudales. Nuestra máquina retroexcavadora en este minuto va al sector de Los Marcos, posteriormente pasa al sector del Caracol, después para irse al sector de Las Esquinas. Estamos con decenas de emergencias. No hemos tenido, si bien estamos con todas nuestras fuerzas, no hemos podido llegar a todos los lugares. Estamos todas las instituciones trabajando, pero hoy día va a ser un día de mucho trabajo, extenuante por lo demás, así es que el llamado siempre a conducir con precaución, ya que hemos tenido caídas de árboles, como también un accidente camino a Tres Esquinas, un volcamiento de una camioneta, así es que reforzamos el llamado a la conducción preventiva, ya que no podemos colapsar aún más los servicios de emergencia que están trabajando a tope.
0: Ahí estaba el alcalde de la comuna de Bulnes, Gonzalo Bustamante Troncoso, que daba cuenta, por supuesto, hacía un balance ayer respecto a la situación que afectaba a esa comuna durante el paso de este sistema frontal. Vamos a estar pendientes de lo que está ocurriendo en cada uno de los puntos de nuestra región. Me imagino que en la comuna del Carmen el alcalde debe estar en terreno también, trabajando, revisando, monitoreando con sus equipos para poder ir en ayuda y acudir para poder entonces ayudar a la gente que ha sido afectada. Alcalde de El Carmen, Renán Cabezas, ¿cómo está? Buenos días.
2: Buenos días, don Milton. Está ahí acá en terreno, en el sector de Atacalco, que pertenece territorialmente a la comuna del Carmen. Me desplacé hoy día de la mañana para acá. Estamos revisando el estado de los caminos, viéndose algún vecino con alguna dificultad. Lamentablemente no tenemos conexión directa desde El Carmen hasta Atacalco, por lo cual siempre ha sido una dificultad pues estar en contacto con estos vecinos de este sector por lo que estamos acá en terreno haciendo un levantamiento ahí de las necesidades. Y lo principal que observamos, los caminos que una vez que pase la lluvia vamos a tener que hacer una mantención nuevamente. Ahí hemos hecho una intervención importante junto con el alcalde Pinto en arreglar todo este camino acá en el sector de Atacalco, así que vamos a tener que repetir la operación.
0: Bueno, ahí está el alcalde Renán Cabezas. Bueno, tenemos alguna situación de dificultad para poder comunicarnos, a ver si podemos retomar el diálogo con el alcalde que está en la comuna, en su comuna, sector de Atacalco a esta hora. Alcalde. Bueno, perdimos la conectividad con el alcalde, que nos está entregando un resumen de lo que ha sido el trabajo en las últimas horas, esta mañana. Así vamos un poco también dando cuenta de lo que ha ocurrido después del paso de este sistema frontal, que dejó abundante lluvia ayer. Hubo viento durante la noche, la madrugada también del día viernes, y eso lo estamos recogiendo como información también para usted, para ir entonces haciendo una actualización de estas informaciones importantes que es en relación con esta situación que se vive en nuestra región. Mientras tanto, estamos a ver si podemos retomar el contacto con el alcalde del Carmen, que está en... Sí, está. Volvemos con usted, alcalde. Gracias conversar con nosotros esta mañana en la discusión.
2: Sí, está ahí. No sé si me escuchan ahora.
0: Le escucho fuerte y claro.
2: Ya, estamos aquí en el sector de Atacalco, visitando esta zona que también pertenece territorialmente a la comuna del Carmen.
0: Claro, Atacalco, zona que pertenece a la comuna del Carmen, y que, bueno, es parte también del territorio que debe estar siendo monitoreado por la autoridad de esa comuna. Tenemos dificultades, hay viento, las condiciones no están óptimas para poder mantener una comunicación. Alcalde, si nos está escuchando, vamos a llamarle un ratito más, a ver si podemos retomar el contacto cuando tengamos mejor conexión. Pero ya sabemos que está ahí en ese sector de Atacalco, haciendo monitoreo junto a sus equipos para ver la afectación que hay en ese punto de la comuna. Así que volvemos en cualquier instante con el alcalde de la comuna del Carmen. Mientras tanto, le comento que arrancan obras de mejoramiento de la ruta Chillán Viejo San Ignacio, 20 millones de pesos para ejecutar, 20 millones de dólares, digo, 20 millones de dólares. Si fueran 20 millones de pesos, alcanzaríamos para algunos metros de calzada. Son 20 millones de dólares para ejecutar la primera etapa de la N59Q. El nuevo diseño permitirá a conductores ahí está la peligrosa cuesta Quilmo, poder sortear aquello. Se va a mejorar todo ese sector y se va a incorporar diversos elementos de seguridad. Viceministro de Grange llegó a Ñuble para anunciar además la licitación de la segunda etapa. Tramo significó una inyección de recursos cercanos a los 20 millones de dólares. Las obras de la ruta N59Q serán ejecutadas por la Dirección de Vialidad del MOB. Entre los elementos de seguridad vial contemplados, el viceministro de Grange destacó la incorporación de nuevas aceras, además de ciclovía y puentes repuestos. Así se entrega la información. Hay una fotografía de la postura de la primera piedra de esta obra tan importante para las comunas que están conectadas a través de esta vía, la N59Q. Bueno, directamente desde Chillán Viejo se puede acceder a la comuna de San Ignacio, a la comuna del Carmen, Pemuco, Yungay. Esta es la ruta N59. Vamos a escuchar al viceministro de Obras Públicas y Transportes y Telecomunicaciones, Luis de Grange, quien se refirió a este hito muy importante para la conectividad de nuestra región.
3: Estamos dando inicio a la instalación de la primera piedra de la reconstrucción, por decirlo de alguna forma, de la ruta N59Q, que va a conectar, cierto, en su totalidad de Chillán Viejo, en la zona sur, hasta Yungay, pero en esta primera etapa va a llegar hasta Quilmo. y por lo tanto esto tiene una implicancia directa en mejorar la conectividad, pero sobre todo mejorar la seguridad de las familias que se han visto, cierto, enfrentados a situaciones de riesgo históricamente, sobre todo en la parte de la cuesta. Por lo tanto, la intervención del Estado, la intervención del Ministerio de Obras Públicas, tiene ese foco central puesto en la seguridad mediante aceras más anchas, mediante ciclovías, mediante un estándar mucho más seguro, más parsimonioso, con la recuperación de dos puentes en el sector. Y esto yo creo que es una muy buena noticia para los vecinos de Chillán y en general para los vecinos de la región de Ñuble.
4: ¿Qué plazos se manejan al respecto, ministro?
3: Esta obra, que tiene una inversión aproximada de 20 millones de dólares, también adelanto que se está llamando a la licitación de la etapa siguiente, que tiene una inversión de 30 millones de dólares. Esperamos que tenga un plazo de 300 días y ojalá menos, de tal forma que a la brevedad posible los vecinos de las localidades beneficiadas por este proyecto puedan hacer uso de ella lo antes posible. Bien,
4: muchas gracias.
0: Ahí estaba el viceministro de Obras Públicas y Transportes y Telecomunicaciones, Luis de Grange, que estuvo en nuestra región para dar inicio al esperado mejoramiento de esta emblemática ruta N59Q. Es una ruta estratégica también, ya le decía, comunica las comunas de San Ignacio, El Carmen, Pemuco, Yungay, puntos intermedios muy importantes, está Pueblo Seco, Quiriquina. Ahora sí, a ver si podemos retomar contacto de mejor manera con el alcalde de El Carmen, Renán Cabezas, que está en una zona complicada, las comunicaciones no son óptimas, está en Atacalco, alcalde. Ahora sí, a ver si podemos seguir conversando.
2: Bueno, ahora sí, ahora me escucha, tengo mejor señal acá, donde estamos ubicados, estamos en el sector de Atacalco, Don Milton, recorriendo este sector que pertenece a la comuna del Carmen, pero que no tenemos conexión directa, por lo cual siempre ha sido una dificultad la conexión y la comunicación con los vecinos. Estamos haciendo un recorrido para ver el estado de los caminos y sobre todo también ver el estado de las viviendas y si tenemos algún vecino damnificado. El año pasado hicimos un trabajo importante con el alcalde Pinto de una reparación de camino en conjunto y vamos a tener probablemente a raíz del estado que estoy observando el camino de hacer esta misma intervención este año.
0: ¿Cómo se ve la situación del río a esa altura? Se ve que ha crecido... supuestamente, claro, obviamente ha crecido el caudal, pero las comunidades que están aledañas se ven sin problemas o podría generarse algún problema de continuar las lluvias.
2: No, la verdad que se ve, aumentó significativamente el caudal del Diquillín que pasa por acá, por el sector de Atacalco. Recordemos que hace 3-4 años atrás hubo un frente mal tiempo y el cauce del río se comió parte del camino. Ahora se hicieron unas medidas de mitigación por parte de la DOH, por lo cual está resistiendo, no hay ningún problema en el camino, no tenemos ninguna casa muy cercana a la ribera del Diquillín, por lo cual dificultades de esa característica no vamos a tener. Sí, han tenido bastante dificultad, me comentaban los vecinos, por los vientos, por la caída de árboles, la verdad, una zona donde llega fuerte el viento y recordemos que hoy día vamos a tener rachas de viento de hasta 90 kilómetros por hora. Y además este frente mal tiempo se va a ubicar en lo que es la comuna del Carmen, Pemuco, San Ignacio, así que estamos nosotros por lo menos desde la comuna del Carmen con todos los equipos desplegados en sistema de turno, atentos a cualquier dificultad. Se va a concentrar mucha agua en poco tiempo y vamos a tener además este tema del viento que nos perjudica bastante por los cortes de luz que se generan.
0: ¿Cómo ha sido la situación en el área urbana del Carmen y también en sectores vecinos que han debido soportar estas lluvias, el viento también, en las últimas jornadas?
2: La verdad que en el rayo urbano tuvimos bastante dificultad y vamos a tener dificultad hoy día por la acumulación de agua. Cae mucha agua en poco tiempo, por lo cual los sumideros no son capaces de absorber todo el agua y eso nos genera dificultad porque se nos inundan las calles y algunas viviendas. Y lo otro también, dentro de las viviendas también afectadas, hemos tenido viviendas en donde los canales o esteros que están cercanos a las viviendas en sectores rurales se han visto comprometidos porque se han desbordado a raíz de la cantidad de agua. Así que hemos tenido harta dificultad. La semana pasada hicimos un catastro, tuvimos más de 60 viviendas afectadas con ingreso de agua a sus viviendas. Tuvimos este tornado el otro día también que nos afectó, 5 familias damnificadas, y ahora estamos generando todas las condiciones para poder dar una respuesta rápida. que ha sido nuestra, yo creo que lo único que hemos podido colaborar en esta emergencia, más allá de las medidas de prevención, es que hemos llegado con mucha rapidez frente a la emergencia y sobre todo con ayuda a la gente que estuvo afectada por el tornado. Se le habilitó esa misma tarde sus viviendas con maestros municipales y con materiales de construcción para poder habilitar los techos y pudieran pasar su primera noche en su casa. Y en las viviendas que ha ingresado agua hemos regalado sacos de carbón para secar y kits de higiene también para sanitizar. Así que la verdad que hemos estado relativamente bien, solamente ahora esperando que este frente mal tiempo que ya está comenzando a llover y con harto viento ahora, que debiese terminar ya el día lunes en la madrugada, no deje tantos damnificados y que seamos capaces de dar respuesta junto a las policías y junto a los bomberos.
0: Por último, alcalde, se han levantado fichas FIBE allá en el Carmen. También, hay una información que dice que se ha comenzado a pagar el bono de recuperación. Son 457 hogares afectados por el primer sistema frontal en Ñuble y de la comuna del Carmen son 12 los hogares que van a recibir este bono de recuperación.
2: Sí, la verdad que acá hemos levantado ficha FIBE y estamos a la espera ahí de la validación de la plataforma que tiene el gobierno central a través de este instrumento, por lo cual vamos a esperar y vamos a esperar con qué ayudas definitivas llega también el gobierno a estas familias. Nosotros como municipalidad hemos dado ayudas de emergencia, pero hay algunas viviendas que requieren otro tipo de intervención y eso se requiere también ahí la aprobación de estas fichas que se levantaron desde la municipalidad.
0: Así es, ha comenzado el pago de este bono de recuperación. Esperamos que también sea alivio para las comunas como el Carmen, que han tenido afectaciones en cuanto a personas, infraestructura. Y bueno, esperamos que esto ya pueda amainar y nos dé un veranito de San Juan. Al parecer la próxima semana, alcalde, por lo menos hasta el miércoles, no tendríamos mayor problema con el tema climático. Así que continuamos con el canal abierto, alcalde. Cualquier situación que usted quiera comunicar a su comunidad, encantados. Estamos hasta la 1:30 de la tarde compartiendo las noticias, la música en portada en la discusión.
2: Muchas gracias, pues cualquier cosita vamos a estar comentando e informando. Agradecer a la radio por darnos la oportunidad también de visibilizar las dificultades de nuestras comunas rurales, así que dar las gracias también por esa oportunidad. Así que muchas gracias y estamos en contacto.
0: Muchas gracias, alcalde. Descuide, esa es nuestra labor, ser un puente de comunicación entre la comunidad, autoridades y también entregar un poco de entretenimiento y buena música junto a Mario Arias. En la entrega, en portada, en la discusión hasta la 1:00.

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1: De la mañana, 59 minutos.
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2: Revisamos informaciones. El Servicio Nacional de Prevención y Respuesta ante Desastres, SENAPRED, entregó durante esta mañana, pasadas las 9 horas, un nuevo balance consolidado respecto a efectos del sistema frontal que afecta a gran parte del territorio nacional, estableciendo un monitoreo constante para las zonas ubicadas entre las regiones de Valparaíso y Los Lagos. De acuerdo con el informe oficial, el organismo reportó un total de 206 personas damnificadas, 82 albergadas, 1.284 que mantienen condición de aislamiento. Asimismo, se notificó la existencia de 3 personas lesionadas, destacando que hasta el momento no se registran fallecidos ni desaparecidos asociados a esta contingencia climática. En cuanto a la afectación de infraestructura habitacional, el balance gubernamental consigna que 9 viviendas resultaron completamente destruidas. A esto se suman 86 inmuebles con daño mayor, 919 con daño menor y otras 549 casas que permanecen bajo evacuación técnica. Al desglosar datos a nivel regional, el informe de SENAPRED reveló que la región de la Araucanía es la que concentra la mayor cantidad de afectaciones, liderando tanto en la cantidad de personas damnificadas como en la de aislados. Son 84 damnificados en la Araucanía y aislados 577. En el ítem de damnificados, a la Araucanía le siguen las regiones de Los Ríos con 55, el Maule con 32. Por su parte, la cifra de personas aisladas también es significativa en Los Lagos, con 300, Biobío con 192, Maule con 131 y en Ñuble habrían 77 personas aisladas. Finalmente, las 82 personas que debieron ser trasladadas a albergues se distribuyeron entre las regiones de Ñuble con 41, Los Ríos con 20, la Araucanía con 15 y Biobío con 6 personas. También se entrega un balance respecto a la conectividad. El reporte dio cuenta de múltiples alteraciones en la conectividad vial entre Valparaíso y Los Lagos. La red de caminos se ha visto interrumpida producto de una combinación de factores propios del evento meteorológico: remociones en masa, crecidas de ríos, anegamientos, socavones, desborde de cauces, caídas de árboles y nevadas, sumado a daños estructurales en puentes. Ante esto, algunos tramos han sido habilitados solo con restricciones o tránsito unidireccional mientras se ejecutan labores de despeje. Respecto a las condiciones meteorológicas para las próximas horas, SENAPRED informó que en Valparaíso y O'Higgins predominará la nubosidad parcial. La región metropolitana y Los Lagos se mantendrán nubladas, mientras que Maule, Biobío y la Araucanía permanecerán cubiertas. En Ñuble se registrará cielo cubierto acompañado de lluvia y en Los Ríos la nubosidad parcial variará a nublado, manteniendo vigente el estado de monitoreo de la emergencia. Así se da cuenta entonces en este reporte que entrega SENAPRED, actualización de los datos respecto a la condición que se ha venido dando en las últimas horas con el paso de este sistema frontal. En otro plano, la Fiscalía Metropolitana Oriente pidió prisión preventiva para Michael Clark y otros 4 excontroladores del Grupo Sartor. Todo esto durante la segunda jornada de la audiencia de formalización por el denominado caso Sartor. Además del expresidente de Azul Azul, la solicitud involucra a Pedro Pablo

0: Los imputados son acusados por delitos de administración desleal, negociación incompatible, entrega de información falsa al mercado y estafa, fraude a la omisión de oferta pública de adquisición de acciones y lavado de activos. Son las 12 del día, 3 minutos.
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1: 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Revisión informativa y musical como cada día sábado en la discusión hasta la una de la tarde. Seguimos revisando más informaciones que nuestro diario hoy tiene en su edición digital. Página dedicada a innovación y ciencia, la página 8, señala hoy que el planeta entra en déficit ecológico desde este 30 de julio. Se conoce como el día del sobregiro de la Tierra. El indicador elaborado por Global Footprint Network muestra que actualmente la humanidad utiliza los recursos naturales a un ritmo equivalente a 1,73 planetas. 1,73 planetas. Estamos sobregirados, sin duda. Se percibe que los países más desarrollados llegan al sobregiro antes porque utilizan más recursos. Así lo dice Francisco de la Barrera, director Centro EULA. Este 30 de julio se ha cumplido el día del sobregiro de la Tierra, momento que marca el punto en que la humanidad agota el presupuesto anual de recursos y servicios ecológicos provistos por la naturaleza. ¿Esto qué significa? Que los habitantes del planeta hemos consumido en solo 7 meses lo que los ecosistemas son capaces de renovar en un año. Hemos entrado en un déficit ecológico. Este es el 6º año consecutivo en que el hecho ocurre en julio. La fecha llega 6 días más tarde que en 2025 y 2 meses después del sobregiro en Chile, que se situó el día 7 de mayo. Es importante hacer un análisis de esta información. Este año, el día del sobregiro del planeta, está centrado en observar acciones que emprenden los países para hacer frente al fenómeno que, de acuerdo al director del Instituto de Ecología y Biodiversidad, Aníbal Pochard Cortés, se acelera cada vez más. Estamos utilizando recursos a una tasa más alta de la que se renuevan y cada vez lo estamos haciendo más rápido. Y crece la economía, pero es una que no es sustentable, según se afirma. El estudio hace una revisión crítica de las relaciones entre la naturaleza, economía y sociedad, proponiendo un sistema de capas integradas y dependientes de las primeras en base de sustento del desarrollo económico y social. En este contexto destaca los compromisos que han suscrito gobiernos en relación a huellas de carbono y esfuerzos que ciertos sectores productivos en la vía de alcanzar estándares de certificación ambiental y circularidad que, en opinión de especialistas, ofrecen algo de optimismo. Bueno, estamos sobregirados. Tenemos cambio climático que nos ha traído consecuencias que para algunas comunas han resultado ser críticas, para otras han soportado mejor. ¿Qué pasa en Trehuaco? Estamos en contacto con el alcalde de esa comuna para actualizar la información, afectaciones que ha tenido esta comuna con el paso de este sistema frontal. ¿Cómo está, alcalde Jorge Morales? Buenas tardes.
2: Hola, ¿cómo están? Muy buenas tardes. Acá trabajando arduamente estos días, han sido bastante complicados. Saludar a la comunidad también, que obviamente en nuestra región no lo está pasando bien.
1: Bueno, estamos, alcalde, haciendo un recorrido por algunas comunas y que, bueno, han tenido afectaciones producto del paso de este sistema frontal en la zona costera. Tenemos informes de cortes de caminos, hay también aumento de caudales que han provocado también anegamientos. ¿Cómo ha sido la situación que se ha vivido en Trehuaco?
2: Bueno, como usted lo dice, hemos sufrido la inclemencia del clima bastante fuerte en nuestra comuna. Por ahí vecinos mencionan que por lo menos hace 30 años no se había esta situación. Lo más complejo es la subida de los esteros, lo que ha provocado derrumbes, saturación del suelo, algunas casas anegadas. Lo más complejo hasta ahora es la costa, donde hemos estado con personal municipal, de las globales también, del MOP, para poder reabrir estos caminos, que es una zona bien compleja, ya que está el cerro, está el río, y obviamente trabajando también con las compañías eléctricas para habilitar el servicio. Ahora se encuentran con servicio eléctrico. Lo más complejo es en el Cajón de Melas, donde hay dos o tres familias que sufrieron producto de los derrumbes, dañaron sus casas. Equipo municipal está desplegado también para poder levantar la ficha y, como reitero, maquinaria para poder habilitar los cauces, reponiendo alcantarillas, ya que los esteros, producto de la fuerte bajada del agua, rompieron las alcantarillas y obviamente se encuentran aislados en este momento.
1: Bueno, alcalde, en esta comuna me imagino que también, como ha sido en otras, se han levantado fichas FIBE para poder ir en ayuda de estas personas. Me decía el alcalde del Carmen hace poco rato que están en la etapa de confirmación de los datos que otorgan los municipios para poder entregar estos beneficios.
2: Así es, hemos estado desplegados el día 1, que empezó la lluvia, de que empezamos con los llamados de los vecinos y nuestros recorridos también, que logramos tener la información, haciendo levantamiento con el equipo de Ireco, que no ha descansado. Como le digo, en este momento se encuentran desplegados,

0: incluso caminando a pie muchas veces para poder llegar a las casas, levantar la ficha, las FIDE y poder entregar la información y que llegue la ayuda lo más pronto posible. ¿Ya? Esta situación se repite en varios sectores de nuestra comuna, ya que los esteros llevan bastante agua, lo cual ha provocado algunos anegamientos y obviamente algunas familias que se encuentran aisladas, las cuales estamos monitoreando en caso de que necesiten salir por alguna urgencia o necesiten algún apoyo. Estamos trabajando con los equipos, tanto bomberos, con carabineros, en realidad todos los equipos de emergencia, para poder estar atentos a lo que necesiten. Y obviamente muchas veces, y pedir disculpas a la gente, que no alcanzamos a llegar a todo, entonces tenemos que muchas veces hacer una clasificación debido a la emergencia que se provoca, ya, para poder ir viendo los casos más complejos y luego ir llegando un poco a la gente que está con peligro de inundación, pero que nos pueden esperar un poquito más. Así que también pedí las disculpas porque no alcanzamos, han sido tantas las situaciones que muchas veces no alcanzamos a llegar a cada rincón de nuestras comunas.
1: Del
0: Pero
1: plano
0: estamos
1: regional,
0: pendientes
1: autoridades
0: de llegar.
1: regionales, presente, han estado en contacto con ustedes. ¿Qué les han dicho respecto a lo que podría ser entonces el aporte que podría entregar el gobierno para ir en ayuda de las familias? Me refiero el aporte no individual, como es el caso de los bonos de recuperación o fichas FIDE. ¿Hay algún aporte del gobierno regional?
0: Sí, mira, lo primero que nos pidieron es levantar la información. Nosotros tenemos un seremi delegado, que es el seremi de Bienes Nacionales, que estuvo ayer todo el día con nosotros. Lo primero que nos están pidiendo es la información. Tanto nosotros estamos haciendo las FIDE, tanto con ese caso particulares como también agrícolas, ¿ya? Que también se nos ha pedido. Entonces, esperamos que el gobierno nos pueda responder lo más pronto posible. Cuando hemos hecho los alfas de emergencia, así ha sido, para reponer techumbre, para reponer algunos daños perdidos de forma particular, pero con el tema de los bonos, yo creo que vamos a esperar lo que nos dice el gobierno y esperamos también que sea lo más pronto posible.
1: ¿Cuáles son las condiciones del momento ahí en Trehuaco? ¿Está lloviendo? ¿Qué le han dicho los pronósticos que hay para las próximas horas?
0: Mira, sí, bueno, en la mañana paró el agua, ahora está comenzando a llover nuevamente y lo más probable, de acuerdo a los pronósticos, que se nos esperan alrededor de 45 milímetros durante el día de la tarde y mañana. Entonces, una situación bastante compleja. Ya lo más probable que va a ser subir los caudales de los esteros nuevamente, así que lo estamos monitoreando y con el tema de la subida de los esteros no hay mucho que hacer, solamente ver si hay alguna situación de riesgo para sacar a algunos vecinos, evacuarlos o esperar a que bajen y nosotros por lo menos tener habilitados los caminos.
1: Muchas gracias, alcalde, por este contacto tan importante para nosotros, para que la comunidad sepa qué está pasando en Trehuaco, como una alejada del centro de la región, de la capital regional, pero que también es parte de nuestra preocupación. Muchas gracias. Seguimos canal abierto para la comuna. Alcalde, si necesita
0: Muchas
1: alguna
0: gracias a
1: cosa que
0: ustedes
1: comunicar.
0: también por comunicar esta situación. Un abrazo grande a toda la gente de la región que lo está pasando mal y créanos que estamos haciendo todo nuestro esfuerzo por acudir a cada llamado que nos llega y obviamente tratar de apoyar con todo nuestro equipo que tenemos en nuestras distintas municipalidades. Así que un abrazo grande a cada uno de ustedes también, que transmitan la información y un poco llamar a la tranquilidad a nuestros vecinos dentro de lo que se pueda.
1: Muchas gracias, alcalde. Nuestra tarea es comunicar, visibilizar lo que está ocurriendo en estas comunas de nuestra querida región. 12:21, la compañía en portada de la Discusión Radio.

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Con motivo de cumplirse el 13º aniversario del fallecimiento de nuestro querido y recordado amigo, señor Roberto Caro Urzúa, que en paz descanse, se oficiará una misa en su memoria este lunes 3 de agosto en la parroquia La Merced, al mediodía, a las 12 horas. Se invita a quienes fueron sus relaciones y amigos a este acto religioso. Su asistencia comprometerá la eterna gratitud de Mario Maureira Vargas y a su familia.

0: Estamos en portada en la discusión 94.7 FM, 134 AM y también en nuestras plataformas digitales, incorporando toda la información que hemos querido y hemos podido recoger respecto a la actualización con respecto a afectaciones que ha causado este sistema frontal que ha afectado a gran parte del país, desde la región de Valparaíso hasta Los Ríos. Estamos insertos justamente en una de las zonas más afectadas. La comuna de Pinto está también con algunas afectaciones. Jairo del Pino, alcalde de esta comuna, está en contacto con nosotros. Primero, saludarlo, alcalde. Gracias por esta comunicación. Gracias por permitirnos saber qué está pasando a todos los habitantes de la comuna de Pinto y quienes viven en otros puntos, pero que son pinteños y que están preocupados del devenir de su comuna. ¿Cómo está, alcalde? Buenas tardes.
1: Muy buenas tardes, don Milton. Agradecerles a ustedes particularmente por darnos un espacio para poder dar a conocer la situación que estamos viviendo en nuestra comuna de Pinto y a través de ustedes, mi querido don Milton, expresar un afectuoso saludo a todos los fieles auditores de Radio Discusión que a esta hora de la tarde nos están escuchando.
0: Bueno, Pinto ha sido noticia con respecto a el tema de lo que ocurre en el Rosal, por ejemplo. Hace algunos días vino el ministro de Vivienda, vio la situación allí y se buscan soluciones. Durante la mañana se mostraban imágenes a nivel nacional respecto a la situación de la ruta N55, también ahí en el sector de Rosal, pero además de Rosal, del Rosal, Pinto es una comuna que tiene amplios sectores. ¿Cómo ha sido el tema de las afectaciones que ha tenido Pinto con el paso de estos sistemas frontales, especialmente el de las últimas horas?
1: Así es, don Milton. Hasta el momento, hasta un par de días atrás, estábamos reaccionando de muy buena forma frente al evento climático que nos está afectando, excepto el Rosal, donde algunos canales de regadío por la falta de mantención salieron estas aguas y vertieron en la calle, en la ruta N55, afectando algunas viviendas. Y también hay que recordar que nosotros tenemos un problema sanitario que se acarrea por 20 años, que es el alcantarillado del Rosal, un tramo de 11,9 kilómetros, donde nunca fue recepcionado por desvío, y por lo tanto también nunca debiesen haberse conectado las personas a esa red de alcantarillado y ha ocasionado muchos problemas. A eso se refiere usted en relación a la visita de nuestro ministro, el señor Iván Poduje, donde vino acá, estuvimos en terreno, se comprometieron recursos y se va a empezar a trabajar en un futuro no muy lejano para poder dar una solución transitoria a este problema a raíz de un estudio que se hizo hace un tiempo atrás que arrojó que no la totalidad del tramo de los 11,9 kilómetros de alcantarillado estaba en mal estado, estaba fracturado y por lo tanto había infiltración de napas subterráneas y de aguas lluvias, lo que aumentaba el caudal de este servicio sanitario. Con este presupuesto se busca mejorar los puntos que tienen infiltración de aguas lluvias y napas subterráneas para que de esa forma el río pueda recepcionar estas aguas servidas. También se está trabajando en una solución definitiva, que es la reparación del tramo de 11,9 kilómetros de la red de alcantarillado por un monto de 3.800 millones de pesos. Eso arrojó un estudio. Y en relación a las emergencias, como usted bien señala, nuestra comuna de Pinto, además de ser muy hermosa, es muy extensa. Gracias a Dios no hemos tenido mayores problemas, excepto algunas caídas de árboles e inundaciones de algunas viviendas, pero mayormente no tenemos albergados y no tenemos una situación tan dramática como ha sucedido en otras comunas de nuestro país.
0: Alcalde, en cuanto a lo que es el apoyo municipal, ¿se han levantado fichas FIBE ahí en la comuna de Pinto?
1: Sí, se han levantado 14 fichas FIBE en nuestra comuna de Pinto. También instalamos un puesto de comando en el edificio consistorial donde estamos reunidos junto a nuestros bomberos, monitoreando el clima, el viento y distribuyendo de mejor forma los pocos recursos que tenemos y de esa forma optimizando también la reacción y los recursos logísticos y humanos que tenemos acá en nuestra comuna de Pinto. En ese sentido hemos andado muy bien. El único problema que más nos ha afectado en estos últimos días es la situación del Rosal.
0: El Rosal es un tema para la comuna, porque está el tema del alcantarillado, en los canales que usted decía se han desbordado y que, bueno, han sido preocupación para autoridades tanto del plano comunal como también del plano regional.
1: Así es, nosotros hicimos trabajos preventivos junto al grupo de emergencia del Rosal, junto a funcionarios municipales y las juntas de vecinos del sector, porque era algo que nosotros teníamos conocimiento que podría pasar. De hecho, en años anteriores había sucedido. El año pasado no sucedió y en lo que llevábamos de este invierno tampoco. Pero hay un canal en particular, el canal Utreras, que faltó reparar un par de pasadas de agua y ese fue el que colapsó y vertió toda el agua a la ruta N55. Ya estamos en conversaciones con los vecinos, con el presidente de la Junta de Vigilancia del río Chillán, para poder hacer trabajos preventivos y que en el futuro no tengamos que lamentar este tipo de situaciones, porque lo que se vive en el sector es dramático. Imagínese estar en su hogar a las 3, 4 o 5 de la mañana y que se inunde de la noche, de un momento a otro. Es totalmente preocupante, dramático y no puede suceder en estos tiempos.
0: Se viene un fin de semana complejo, ya está precipitando, poco a poco ha ido aumentando el nivel de las precipitaciones, incluso hasta ahora en Chillán está lloviendo, como que se oscureció un poco incluso esta jornada, en Pinto también esto seguramente va a ocurrir. ¿Hay preparado algo que pueda ir en ayuda de la gente rápida, por ejemplo, un albergue tiene preparado Pinto?
1: Sí, efectivamente, don Milton, tenemos dos albergues habilitados. Uno es el Colegio Bicentenario José Manuel Pinto Arias y el otro albergue es la Escuela de Recinto José Toasol de Vila, que ellos cuentan con la autorización sanitaria correspondiente y están habilitados en caso de que se requiera. Gracias a Dios no hemos tenido esa necesidad todavía, esperemos no tenerla. Nosotros estamos reunidos con funcionarios municipales, con nuestros carabineros, con bomberos, trabajando en coordinación para poder ir en ayuda frente a cualquier emergencia que pueda suscitarse de una manera más rápida y efectiva. En ese sentido estamos muy bien organizados. Y aprovecho de agradecer, si algún funcionario o funcionaria municipal me está escuchando, agradecerle su compromiso, su voluntad y su buena disposición de trabajar en este frente climático que nos ha afectado tan fuertemente, y ellos dejan momento valioso que pueden compartir con sus familias a destinarlo a ir en ayuda de nuestras vecinas, de nuestros vecinos y de la comunidad en general.
0: Qué bueno, alcalde, que reconozca el trabajo de sus colaboradores, de la gente que muchas veces está en algunos departamentos, direcciones que no tienen nada que ver con el tema de emergencias, pero están ahí, están trabajando con la primera autoridad, buscando el alivio para los habitantes. Punto de contacto con la Municipalidad de Pinto en caso de alguna emergencia mayor. ¿Cómo me contacto directamente con los organismos de emergencia que están trabajando en la comuna?
1: Los números de emergencia están publicados en la página municipal. Ahí pueden acceder al encargado de emergencia que tenemos y también a los diferentes departamentos donde están publicados todos los numeritos para poder coordinar de manera más rápida cualquier tipo de situación que se genere.
0: Ok. Muchas gracias, alcalde. Estamos muy agradecidos de que haya tenido el tiempo de conversar con nosotros. Prepararnos nomás para lo que viene, porque vamos a estar hasta mañana domingo, incluso madrugada del lunes, con algo de precipitaciones que van a ir en declinación, pero que van a ser intensas principalmente durante la noche, parte de la madrugada del domingo. Así que estamos abiertos, alcalde, a cualquier situación que usted quiera comunicar. Estamos para eso, tal cual le decía a otros alcaldes, para visibilizar lo que está ocurriendo a nuestro alrededor, desde la capital regional. Vemos con preocupación lo que está ocurriendo en las comunas.
1: No, al contrario, Milton, muchas gracias a usted, a su equipo, a Radio Discusión, por estar preocupados de todos los habitantes de nuestra región de Ñuble, particularmente de nuestra comuna de Pinto. Sé que usted le tiene un aprecio bastante especial, por lo tanto yo también le envío un afectuoso abrazo a la distancia. Y acá seguir cuidándonos, porque mañana es cuando se anuncian más precipitaciones y podrían ocasionar mayores problemas.
0: Cualquier cosa, alcalde, conversamos. Muchísimas gracias.
1: Gracias, muchas gracias. Un abrazo a la distancia. Que tenga muy buena tarde.
0: Muy buena tarde. Se agradece la gentileza de Jairo del Pino, alcalde de la comuna de Pinto, quien ha tenido un momento especial para conversar con nosotros y un poco darnos cuenta de lo que está ocurriendo en Pinto. Así somos, la discusión en portada con las informaciones, la música, hasta la una de la tarde.
2: 12 del día, 42 minutos.
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1: Permítame dar una mirada a la información del plano de cultura a nuestro diario esta tarde ya. Galería FEDU exhibe obras de la artista visual Evelyn Rosas hasta el 7 de agosto. Es la muestra de Confluencias, diálogos entre arte y ciencia, que ha recibido numerosos visitantes en el primer piso de la Facultad de Educación y Humanidades de la Universidad del Biobío, Campus La Castilla. Ahí está instalada esta exposición, ya le decía, hasta el 7 de agosto, de la artista visual Evelyn Rosas, que ha dicho, aquí hay tres proyectos vinculados a la ciencia porque tienen como tema algunas investigaciones de científicos. Está la nota contenida esta mañana en la página 13 de nuestro diario, en este día. En lo deportivo, destacamos, 91 deportistas de Ñuble buscan llegar al alto rendimiento. Presentaron a integrantes del programa Promesas Chile. La iniciativa cuenta en la región con 14 seleccionados nacionales y 9 preseleccionados en distintas disciplinas. El Instituto Nacional de Deporte contempla una inversión anual de 156 millones de pesos. A ver si está por aquí. Estoy mirando la fotografía de Ignacio. Ignacio Osorio. Él es una de las promesas en el tenis de mesa, la fotografía que muestra a los niños que fueron presentados, niñas, niños, en el programa Promesas de Chile. Qué bueno que se lleve a cabo toda esta tarea de poder reconocer el esfuerzo de los niños, de los padres que los acompañan en
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1: Bueno, antes que se nos cortara un poquito el sistema, le decía, las comunicaciones no son óptimas hoy, producto de las condiciones climáticas. Estaba comentándole respecto a las promesas, programa Promesas Chile, que destaca nuestro diario. Juan Pablo Torrealba, atleta chillanejo, dijo: el apoyo del programa ha sido fundamental para alcanzar el sueño de representar a Chile a nivel internacional. El programa presentó oficialmente a sus 91 deportistas de Ñuble. Esto, ya le decía, hay una fotografía ahí donde están niños, niñas, quienes trabajan con ellos, y reconocer el aporte de padres y apoderados también en el apoyo para cada uno de ellos en sus sueños deportivos. Ñublense sale a ratificar su alza futbolística ante Limache en el Lucio Fariña de Quillota. Esto es un partido que está programado para hoy a las 20 horas en el estadio Lucio Fariña de Quillota. Duelo clave para seguir consolidando el buen momento que tiene Ñublense en la temporada. 20 horas de hoy, así que está ratificado que el partido se va a disputar en este día. También le quiero comentar una miradita a la programación. Se jugó San Luis con Rangers de Talca, 1-1 el marcador. También han empatado ayer San Marcos de Arica con Deportes Iquique, 1-1. En este día se juegan los siguientes encuentros: Antofagasta con Unión San Felipe a las 3 de la tarde. En Curicó con Cobreloa juegan a las 5:30 de la tarde, 17:30. En el día 2 de agosto van a jugar Magallanes con Unión Española. En también Recoleta con Deportes Puerto Montt. Santa Cruz con Santiago Wanderers, y también se va a disputar el partido entre Temuco y Deportes Copiapó. Dentro de lo que es la Liga de Primera, estoy yo en la página oficial de la NFP y no está incluido el partido de Ñublense con... Aquí está el partido que debe disputarse hoy. Estoy dando una mirada. 20 horas de hoy. Bueno, está ello señalado en lo que es este partido que desde las 20 horas de hoy debe enfrentar a Ñublense con Limache. Una miradita a la realidad deportiva, programación del deporte. También quiero compartir con usted una información que se conoció ayer. Es respecto al fallecimiento de Óscar Roberto Olmedo Ulloa. Tenía 75 años. Él desarrolló una vida marcada por el compromiso con el arte, la educación, la memoria cultural. Muy conocido en el círculo local del teatro. Perteneció a la primera generación del teatro de la Universidad de Chile en Ñuble, donde destacó como actor e intérprete en memorables montajes. Fue un eximio presentador de poesía, desarrollando programas de larga duración dedicados a la difusión literaria. Fue un trabajador incansable del teatro universitario en la década del 60 y parte de la década del 70. Tras ser detenido, partió al exilio a Bélgica. Allí continuó con su formación en la Universidad Católica de Lovaina, donde estudió y desarrolló importantes programas radiales orientados a la difusión de la cultura chilena y latinoamericana. Fue, además, un incansable difusor de la obra y el legado de Enrique Gajardo Velázquez. Siempre tuvo, y cuando pudo, recordó y homenajeó permanentemente a través de su trabajo cultural y comunicacional a Enrique Gajardo. La partida de Roberto Olmedo Ulloa deja un legado invaluable para el teatro universitario, para la radiodifusión cultural, la promoción de la poesía. Está siendo velado desde ayer en el velatorio de Claudio Arrau 1023. Esto es el velatorio de Copelec. Ahí está siendo velado a la espera de su funeral. Roberto Olmedo, recordado y también valorado integrante del teatro de nuestra zona. Así que se le recuerda también, entre otras cosas que quería comentarle durante este día. Quiero también mencionar a esta hora, antes de la despedida, lo que significa para la familia, para sus amigos, una misa aniversario que se va a realizar este lunes en la parroquia de la Merced. Y esto con motivo de cumplirse el 13º aniversario del fallecimiento de nuestro querido y recordado amigo, señor Roberto Caro Ursúa. Le decía, se va a oficiar una misa el próximo lunes en la parroquia de la Merced al mediodía. Se invita a quienes fueron sus relaciones y amigos a este acto religioso. Su asistencia comprometerá la eterna gratitud de Mario Maureira Vargas y familia. Quédese en la sintonía del 94.7. Alto, necesario, importante para pasar a nuestro siguiente bloque, las informaciones que ya vienen en la discusión.
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3: Una de la tarde, 2 minutos.
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2: Trece horas cinco minutos de la tarde. Gracias por la sintonía. Noticias a esta hora en La Discusión. Vamos a actualizar algunas informaciones. Vamos a centrarnos primeramente en lo que es lo que ha sido la afectación, lo que es el paso de este sistema frontal que nos ha traído informaciones de comunas que hemos compartido durante la mañana con usted y que vamos a resumir también a esta hora. Quiero compartir, entre otras cosas, lo que nos ha llegado recién, en razón a las precipitaciones de lluvia, nieve y al aumento de riesgo por saturación de agua en el terreno, sumado a la alta congestión vehicular registrada en la ruta N55 hacia Nevado de Chillán, se ha procedido al corte preventivo del tránsito, kilómetro 69, hacia el sector, con el fin de resguardar la seguridad de las personas. Solo podrán acceder vehículos con reservas previas de algún servicio privado a partir del kilómetro 69. Recordemos que la subida está habilitada solo hasta las 14 horas, luego 14:30 horas comienza la bajada, pero ya está cortado. No es posible acceder a la parte alta, solo hasta el kilómetro 69, debido a lo que dice Carabineros también, porque también ha entregado un reporte carabinero respecto a este tema, debido a las precipitaciones de lluvia, nieve y aumento de riesgo por saturación de agua en el terreno, sumado a la congestión vehicular, también se informa a través de Carabineros del corte preventivo del tránsito en la ruta N55, kilómetro 69. Si usted tenía intención de llegar un poco más arriba, no va a poder, está cortado el tránsito de manera preventiva, según se nos ha informado hace algunos minutos, y que debemos nosotros informar claramente a usted también y advertirles de esta situación. Ha habido un reporte esta mañana, el último, del Servicio Nacional de Prevención y Respuesta a Desastres, SENAPRED, respecto a lo que ha tenido como o ha dejado como efectos el sistema frontal. Es un balance consolidado de carácter nacional lo que ha ocurrido o lo que está ocurriendo entre las regiones de Valparaíso y Los Lagos. Este informe que ha sido emitido reporta un total de 206 personas damnificadas, 82 albergadas, 1.284 que se mantienen en condición de aislamiento.

0: Asimismo, se ha notificado la existencia de 3 personas lesionadas, destacando que hasta el momento no se registran fallecidos ni desaparecidos asociados a esta contingencia climática. En cuanto a la afectación de infraestructura habitacional, el balance gubernamental consigna que 9 viviendas resultaron completamente destruidas. A esto se suman 86 inmuebles con daño mayor, 919 con daño menor y otras 549 casas que permanecen bajo evaluación técnica. Al desglosar los datos a nivel regional, el informe de Senapred revela que la región de la Araucanía es la que concentra la mayor cantidad de afectaciones, liderando tanto en la cantidad de personas damnificadas, que son 84 hasta el cierre de este informe, como en la de aislados, que alcanzaba a 577. En el ítem de damnificados, a la Araucanía le siguen las regiones de Los Ríos con 55, el Maule con 32. Por su parte, la cifra de personas aisladas también es significativa en Los Lagos, unas 300 personas, Biobío con 192, Maule con 131, y Ñuble, hasta esta mañana, daba como cifra 77 personas aisladas. Finalmente, las 82 personas que debieron ser trasladadas a albergues en diferentes puntos se distribuyen entre las regiones de Ñuble con 41, Los Ríos con 20, la Araucanía con 15 y Biobío con 6. Es decir, la región de Ñuble es la que tiene mayor cantidad de personas que han debido ser trasladadas a albergues. El reporte también da cuenta de múltiples alteraciones en lo que es la conectividad entre Valparaíso y Los Lagos, la red de caminos también se ha visto interrumpida producto de una combinación de factores propios del evento meteorológico, como han sido, por ejemplo, remociones en masa, crecidas de caudales, anegamientos, socavones, desbordes de algunos cauces, caídas de árboles, nevadas, sumado a daños estructurales en puentes. Ante esto, algunos tramos han sido habilitados solo con restricciones o tránsito unidireccional mientras se ejecutan labores de despeje. Mucho cuidado, por favor, la visibilidad no es óptima. Las condiciones de la carpeta de rodado tampoco, especialmente en sectores donde no existe asfalto ni pavimento. Por favor, si no es estrictamente necesario, no se traslade durante estas horas, porque ha comenzado a llover y esto se va a mantener por las próximas horas. Senapred ha informado que en Valparaíso y O'Higgins va a predominar la nubosidad parcial. La región metropolitana y Los Lagos se mantendrán nubladas, mientras que Maule, Biobío y la Araucanía van a permanecer con cielos cubiertos. En Ñuble, el cielo está cubierto, acompañado de lluvia. Y en Los Ríos, la nubosidad parcial variará a nublado, manteniendo vigente el estado de monitoreo de emergencia. Eso es lo que puedo resumir respecto al último informe entregado por Senapred. A esta hora, precipita en Chillán 11 grados, según dicen los instrumentos, aunque la sensación térmica es menor, mucho menor. Pareciera que fuera menos la temperatura. Bueno, respetamos lo que dicen los instrumentos, pero a veces también no reflejan la realidad. En la región de Ñuble permanece en alerta tras el intenso sistema frontal que ha dejado importante cantidad de agua caída. Las autoridades han mantenido un monitoreo permanente de los principales ríos esteros, mientras los municipios reportan cortes de caminos, anegamientos y personas albergadas. Los alcaldes de distintas comunas han manifestado su preocupación por el impacto del temporal y llamaron a la comunidad a mantenerse informada y evitar desplazamientos que sean innecesarios, tal cual le indicaba. Esto es lo que ayer recogimos en la tarde de ayer, con Jorge Hernán Quijada, respecto a la situación que se vivía. Luego vamos a actualizar algunas de esas informaciones. Escuchemos este informe.
1: Y el nuevo sistema frontal que comenzó durante horas de anoche con vientos y fuertes lluvias ha dejado hasta este minuto cortes de camino, anegamientos, algunas familias damnificadas en lo que ha sido estas primeras horas de este sistema frontal que nos va a acompañar hasta el próximo día sábado, pero que irá bajando en su intensidad con el correr de las próximas horas. Para conocer detalles, pasemos a escuchar al alcalde de San Ignacio, Patricio Suazo.
2: Mire, aquí llueve, la verdad es que ha llovido toda la noche intensamente. Tenemos cuadrillas trabajando, bomberos también andan porque hemos tenido ahí algunas anegaciones Y hemos tenido que ocupar maquinaria para poder evitar, ¿cierto?, que se nos entre a las casas. Vamos a seguir monitoreando, tenemos varios llamados de vecinos. La maquinaria se nos está haciendo poca, porque la verdad es que lo que más se necesita en estos momentos son máquinas para poder ir evitando que el agua no entre a las casas. Así que estamos un poco complicados, pero como que ya hemos ido asimilando que esto va a ser así, ¿cierto? Pero lo importante es que estábamos preparados, sabíamos que venía y tenemos varias cuadrillas organizadas, por lo tanto ahora ya comenzó desde las 4 de la mañana y ya estamos.
1: El alcalde de Bulnes, Gonzalo Bustamante.
3: El panorama complejo, tenemos decenas, pero decenas por toda la comuna de Bulnes de viviendas anegadas, principalmente por desborde de canales en el sector rural y en el sector urbano por colapso de patios que hacían que el agua ingresara al interior de las viviendas. Estamos monitoreando constantemente el aumento de los caudales. Nuestra máquina retroexcavadora en este minuto va al sector de los Marcos, posteriormente pasa al sector del Caracol, después para irse al sector de las Esquinas. Estamos con decenas de emergencias. No hemos tenido, si bien estamos con todas nuestras fuerzas, no hemos podido llegar a todos los lugares. Estamos todas las instituciones trabajando, pero hoy día va a ser un día de mucho trabajo, extenuante por lo demás, así es que el llamado siempre a conducir con precaución, ya que hemos tenido caída de árboles, como también un accidente camino de esquina, un volcamiento de una camioneta, así que reforzamos el llamado a la conducción preventiva, ya que no podemos colapsar aún más los servicios de emergencia que están trabajando a tope.
1: El encargado de emergencias en la municipalidad de Chillán, Felipe Ávila.
4: Algunas familias afectadas por anegamiento de vivienda, por algunos canales desbordados en las zonas rurales principalmente. En la zona urbana tenemos un par de anegamientos viales que, producto de la saturación, del colapso de la red de evacuación de agua lluvia, han afectado a algunos vecinos, pero con daños menores hasta el momento. La problemática que tenemos más grande es los sectores rurales, por los desbordes de los canales.
1: De esta forma, como siempre, el llamado es a comunicarse, ya sea a través del teléfono 133 de Carabineros o bien ante lo que es el teléfono de emergencia que tienen las municipalidades, para de esta forma señalar cuál es el problema que usted puede estar viviendo como una emergencia y así poder coordinar las acciones para de esta forma llegar con ayuda y poder proteger, primero que nada, la vida de las personas.
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0: Tres horas con 16 minutos, 13 con 16. Le decía que este informe que nos entregaba Jorge Hernán Quijada se hizo ayer en la tarde y nuestro afán ha sido durante esta mañana ir actualizando estas informaciones porque ha ido cambiando la situación. Han bajado algunos caudales, ha habido cambio en cuanto a lo que es entonces la condición de algunos caudales importantes de la región, entre otras cosas. Y con el fin de actualizar la situación regional, estamos a esta hora en contacto con el gobernador regional, Óscar Crisóstomo, a quien saludamos. Agradecemos el que haya tenido un espacio para poder atendernos y poder actualizar la información. ¿Qué pasa a nivel regional? ¿Qué es lo que ha recogido esta mañana, gobernador, respecto a la situación de Ñuble? ¿Qué nos espera para las próximas horas en que se espera la lluvia aumente significativamente en cuanto a lo que es la cantidad de agua que va a caer y el viento, que también podría llegar hasta 70 kilómetros a la hora? Muy buenas tardes.
6: Buenas tardes, Milton. Un gusto poder saludarte y a todos los auditorios de la Radio La Discusión. Estamos efectivamente en este instante monitoreando la situación. Sabemos que va a ser un día en la tarde-noche un poco más complicada. Y la realidad que presenta la región de Ñuble en este instante es que tenemos alerta roja en las 21 comunas en la región de Ñuble. Primero por la crecida de los ríos, otro por las condiciones climáticas. Son 936 las familias que actualmente están afectadas de una u otra manera por este sistema frontal que hemos vivido, yo diría ya como el tercero o cuarto, porque llevamos cerca de 12, 13 días viviendo distintas emergencias producto de la lluvia. Tenemos entre 80 y 65 personas entre evacuadas y aisladas. Ya aisladas tenemos 65 personas y 80 que tuvieron que ser evacuadas. 34 personas albergadas en 7 albergues que se encuentran activos en la región de Ñuble. Eso es la afectación macro de las familias, ¿no? Y las comunas más afectadas son Coelemu, Ranquil, Ningüe, Copquecura, Quillón. Escuchaba ahí también al alcalde de Bulnes.

0: que ustedes están entrevistándolo, que ha tenido un despliegue también bien importante, y bueno, lo que cayó en términos de milímetros de agua fue entre 40 y 60, entonces por eso la afectación que tuvimos en muy corto tiempo además.
1: Bueno, gobernador, hemos estado nosotros durante la mañana haciendo una ronda, tenemos a varios alcaldes. En general, las situaciones son similares en las comunas, con aumento de caudales, caídas de árboles, cortes de tránsito en algunas vías que son importantes para las comunas. En Coelemo, por ejemplo, se reportan dos vías cortadas, puentes que han caído y que han dejado a muchas personas que están aisladas en este instante. El gobierno regional, le consultamos a los alcaldes también, ha estado pendiente, ha estado preocupado respecto a la situación, y se están esperando en algunos casos respuestas respecto a peticiones que se han hecho de algunas alcaldías.
0: Mira, nosotros como gobierno regional lo que hicimos fue medida más preventiva, que lo que hemos hecho los años anteriores. Primero entregamos cerca de 69 maquinarias, que son las máquinas que afortunadamente le dan musculatura a los municipios para que puedan trabajar. Todas las máquinas que están trabajando son las que adquirimos hace un año atrás y que hoy están plenamente operativas. Todos nos han agradecido mucho porque eso permitió arreglar canales, limpiar cerca, en fin, todo, y hoy está también en plena operación. Con el Ministerio de Obras Públicas, los últimos 3 años se invirtieron cerca de 25 mil millones de pesos también en los enrocados de los ríos, Niblinto, Ñuble, Chillán, Perquilauquén, que ha hecho que las crecidas que hemos tenido los últimos días no impacten en las poblaciones aledañas. Por lo tanto, el gobierno regional ha estado más preventivamente trabajando, ya que Senapred y el gobierno central, quien tiene que ahora ir en la rehabilitación urgente que tiene la afectación de las comunas, y eso lo hemos conversado con los alcaldes. Ya hay distintos alfa que se han entregado, que se han liberado los recursos, se han hecho las licitaciones para que estén plenamente operando. Y después que termine la emergencia, que la primera emergencia tiene que cubrir el gobierno central y Senapred, veremos nosotros como gobierno regional cómo colaboramos, pero principalmente medidas más preventivas para que estos hechos sean mucho mejor abordados los años próximos.
1: Bueno, la consulta que le voy a hacer a continuación viene escalando, porque yo le pregunto a los alcaldes cuando converso con ellos respecto a la situación que están viviendo en cada comuna, cómo ha actuado el gobierno central, el gobierno regional en este caso, cómo ha actuado en relación a las comunas, cuál ha sido el aporte, si han recibido aportes o no. Ahora, del plano regional al nacional, se han pedido que se liberen algunos aportes, recursos especiales ante esta situación. ¿Cómo ha sido la respuesta del gobierno central de lo que ha sido la petición de Óscar Crisóstomo como gobernador regional y de otras autoridades?
0: Mira, yo creo que tenemos una situación a nivel país que hemos pedido alcaldes, gobernadores, que el gobierno central libere recursos para poder dar respuesta inmediata a esta emergencia. Lo que se nos ha señalado que con los recursos que hay, con los elementos que existen, es suficiente para poder responder. Yo tengo mis dudas porque ya llevo 5 años con esta emergencia, sé lo que implica en términos de desembolso de recursos. Por lo tanto, le estamos haciendo seguimiento. Primero, ya se entregaron los primeros bonos a las personas. Son cerca de 472 personas que han sido beneficiadas. Eso ya hace 2 o 3 años que ya vienen en un procedimiento bastante rápido, ágil, así que eso ha andado muy bien. Lo segundo tiene que ver, lo que más me preocupa a mí, el restablecimiento de las rutas, ¿no? Tenemos 160 kilómetros nosotros contabilizados de rutas afectadas, entre rutas secundarias y troncales. Algunas las maneja Vialidad, el otro los municipios no van a tener fuerza para poder restablecer todas las rutas. Hay socavones que son bien importantes que han ocurrido. Ayer estuvimos en Ranque, con Quecura, en fin, en distintos lugares. Hay puentes, pasarelas que se han caído, Entonces, por eso yo digo que la magnitud de los recursos que se van a necesitar, yo dudo que responda solamente a una capacidad regional. Por eso le hemos pedido al presidente que pueda tener y disponer de recursos frescos para poder apoyar esta emergencia, y no como se ha señalado que van a ser con recursos 2027. Vamos a llegar tarde en esa medida. Ayer tuve la oportunidad, Milton, de conversar con el ministro de Obras Públicas, Luis de Granch, que anda aquí en la zona. Pudimos conversar y nos vamos a juntar la próxima semana ya con cifras en mano, para ver cómo se va a abordar en la región el restablecimiento de muchas obras. Los gobiernos regionales en Chile no tienen ninguna capacidad económica para poder aportar de manera significativa. No lo hemos hecho antes, menos lo vamos a hacer ahora, porque además no han recortado. Entonces siempre la respuesta ha venido del gobierno central en esta materia. En la última emergencia, el 2023, se aportaron y se

0: Invirtieron 55 mil millones de pesos. Por eso la urgencia que le hemos pedido al presidente, que no nos quedemos atrás. Lo hemos visto también en otras materias agrícolas. Creo que es importante que se declare emergencia agrícola en la región de Ñuble para poder ir a ayudar a los agricultores. Entonces hay muchas cosas que están pasando. Y como hemos dicho, nosotros tenemos la experiencia, la hemos volcado en términos propositivos al gobierno central. Yo espero que la tome por el bienestar de los habitantes de nuestra región.
1: Bueno, gobernador, finalmente le quiero comentar que se ha emitido un comunicado durante la mañana respecto al pago del bono de recuperación para las familias. En el caso de Ñuble, son 457 hogares, son 322 sí. millones de pesos los que se van a distribuir y son 16 comunas en que hay familias que van a recibir este bono, que viene a aliviar un poco también la situación para muchos que han resultado mayormente afectados. Esperamos que eso se haga efectivo rápidamente para que la gente pueda tener una alternativa, poder buscar solución a sus problemas.
0: Eso es rápido, ¿eh? Eso afortunadamente es rápido. El sistema del Ministerio de Desarrollo Social, ya yo te diría hace como 2 años, a propósito de los incendios, buscó un mecanismo que es bastante ágil para poder entregarle recursos inmediatos a las personas, que las mismas personas vayan comprando su enseres, lo que han perdido, independiente de la ayuda definitiva que tienen que llegar después, que serán vivienda en el caso de la afectación total que hemos tenido en algunos casos, pero principalmente enfocada a los enseres. Más que estar entregando caja o comprando otras cosas, ha sido preferible entregarle los recursos y que la familia determine finalmente qué hace con esos recursos, dependiendo de la afectación que tiene. Yo entiendo que eso va a operar rápido, en estos días ya debería estar cerrado.
1: Obviamente que gobernación.
0: Son las primeras personas,
1: Estas son para las primeras personas. Con personal que va a estar permanentemente preocupado del monitoreo de lo que está sucediendo. Un pulso importante de lluvia hasta ahora, con viento incluso. Se ha levantado el viento hasta ahora en Chillán. Se vienen horas difíciles y complicadas este día sábado, madrugado del domingo.
0: O sea, yo les pediría a todos nuestros vecinos que estemos atentos. Efectivamente, vamos a tener condiciones climáticas adversas nuevamente en la región. Vamos a tener ráfagas de viento que van a oscilar cercano a los 70 kilómetros por hora en algunas partes. Entonces, eso implica que vamos a tener que estar más preocupados en términos de lo que va a ser. La probabilidad, me acaba de llegar el reporte a este minuto, te lo puedo contar, van a caer entre 50 y 60 milímetros en el litoral precordillerano, que es lo que estábamos esperando. Vamos a tener vientos entre 60 y 70 kilómetros. Hay una isoterma que va a permitir concentrar nieve en algunos sectores, así que eso es una buena medida. Los horarios más complejos van a ser tarde-noche de hoy a mañana domingo, debería decaer las precipitaciones. Por lo tanto, yo creo que hoy tarde-noche es la situación más compleja que vamos a vivir, igual que lo vivimos el día jueves en la tarde-noche en el sector costero. Hoy lo vamos a vivir en el sector precordillera, ¿no? Aquí van a haber dos fenómenos que hay que estar atento, Milton. Primero son las lluvias precordilleranas, crecida de ríos, que después desembocan en el Litata. Por lo tanto, son varios días que hay que estar monitoreando. Y lo otro también, que se ha informado que vamos a tener vientos que de gran magnitud. Eso podría implicar, por un lado, trombos marinos, ¿ya? Que son lo que ocurre lamentablemente ya seguido en nuestra zona, y esperamos no tener tornado, pero a la luz de lo que está pasando el último tiempo, yo les pediría ahí máxima precaución a nuestros vecinos, a nuestras vecinas, no acercarse. Yo sé que son interesantes las fotos, los videos, pero eso puede causarnos alguna afectación personal que vamos a estar lamentando posteriormente.
1: Bueno, gobernador, los expertos dicen que durante las próximas 2 semanas vamos a tener un veranito de San Juan, 2 semanas que van a permitir que se puedan solucionar algunos problemas, buscar solución a la situación de muchas familias. Va a comenzar a disminuir durante el fin de semana la intensidad de la lluvia. Este día domingo, en la tarde, ya va a comenzar a disminuir y se nos vienen 2 semanas en que vamos a respirar todos y las autoridades también. Agradecemos este contacto, gobernador, que nos haya permitido actualizar la información, dar tranquilidad a las familias. ¿Y cuál es el llamado que hace usted a esta hora a todos?
0: Bueno, primero, darle tranquilidad a las familias. Estamos desplegados en toda la región, particularmente los focos que ya se han identificado de las comunas que van a ser más afectadas, precordillerana y las que están a la ladera del río Itata. Eso ha implicado un esfuerzo desde el gobierno central, gobiernos regionales, municipios, bomberos, carabineros, PDI, el ejército también, que ya está desplegado y se ha anticipado algunas comunas que podrían tener alguna afectación para poder ayudar finalmente en poder sacar a las personas que vienen aisladas. Eso es lo primero, así que la tranquilidad que estamos todos trabajando, hay un operativo ya que se ha planificado en ese sentido. Lo segundo es la precaución de cada ciudadano, ¿no? No arriesgarse, hoy la tarde y noche va a ser muy complicado, mañana va a ser un poco más no tan fuerte, así que mañana si quiere salir, salga, pero hoy en la tarde, noche, si no es necesario, no lo haga, porque los caminos están en mal estado, se van a caer probablemente árboles, van a estar rutas cortadas, y eso podría pasar también que la ráfaga de viento implique corte de suministro eléctrico, así que creo que hoy una condición para las personas que no sea necesario salir, que no salgan, y nos ayuda en ese sentido también para no estar lamentando y no estar preocupados de otras situaciones que no sean las que efectivamente son la emergencia que vamos a estar viviendo durante las próximas horas. Porque ustedes ya ven que se puso a llover muy fuerte, ya hay viento, entonces los pronósticos en estos casos no se equivocan. Vamos a tener fuerte lluvia y viento en toda nuestra región de Ñuble.
1: Gobernador, ha sido muy valioso este momento que hemos tenido de conversar para que la gente se entere, se actualice respecto a la situación que se está viviendo. Somos un canal abierto para poder entregar información a la comunidad, poder prevenir algunas situaciones también y dar tranquilidad a todos. Así que muchísimas gracias. Esperamos que sea un fin de semana preocupado, pero tranquilo. Esperamos, gobernador, y sí, que no tenga que estar saliendo de urgencia a algunos sectores. Esperamos que así no sea.
0: Eso esperamos, pues. Así que un gran abrazo, Milton, y muchas gracias a ustedes también por siempre estar preocupados e informando a nuestras comunidades.
1: Muchas gracias. El gobernador de la región de Ñuble, Óscar Crisóstomo Llanos, quien gentilmente también ha querido conversar con nosotros y darnos a conocer cuál es la visión que se tiene desde la gobernación sobre lo que está ocurriendo en las diferentes comunas de nuestra región. Bueno, vamos a... Le decía, vamos a tener una ronda con alcaldes que han tenido la gentileza de conversar con nosotros durante este día respecto a lo que se vive en sus comunas. Bueno, tenemos en primer término al alcalde de Bulnes, Gonzalo Bustamante, quien nos va a relatar enseguida qué es lo que se ha vivido en las últimas horas en esa zona de nuestra región.
2: El trabajo ha sido incesante y extenuante durante la noche. Ya lo que va en la mañana, siguen nuestras fuerzas operativas trabajando. Nuestros bomberos, nuestros carabineros, seguridad ciudadana, las cuadrillas de la obra están haciendo recambio de cuadrillas. El panorama es complejo. El panorama es complejo. Tenemos decenas, pero decenas por toda la comuna de Bulnes, de viviendas anegadas, principalmente por desborde de canales en el sector rural y en el sector urbano por colapso de patios que hacían que el agua ingresara al interior de las viviendas. Estamos monitoreando constantemente el aumento de los caudales. Nuestra máquina retroexcavadora en este minuto va al sector de Los Marcos, posteriormente pasa al sector del Caracol, después para irse al sector de Las Esquinas. Estamos con decenas de emergencias. No hemos tenido, si bien estamos con todas nuestras fuerzas, no hemos podido llegar a todos los lugares. Estamos todas las instituciones trabajando, pero hoy día va a ser un día de mucho trabajo, extenuante por lo demás, así es que el llamado siempre a conducir con precaución, ya que hemos tenido caída de árboles, como también un accidente camino a Tres Esquinas, un volcamiento de una camioneta, así es que reforzamos el llamado a la conducción preventiva, ya que no podemos colapsar aún más los servicios de emergencia que están trabajando a tope.
1: Ahí estaba el alcalde de Bulnes, Gonzalo Bustamante, que nos hacía claro un resumen de lo que ha sido el paso de este sistema frontal en esa zona de nuestra región. Bueno, destacar lo que ocurrió en el sector de Santa Clara, el rescate en botes de 12 personas que estaban aisladas por el desborde de un estero. Las viviendas resultaron anegadas producto del desborde del estero El Espinal, del sector Valle de las Glorias. La emergencia movilizó a especialistas del GOPE que llegaron oportunamente a prestar auxilio a esas personas. Otra de las comunas que también ha reportado dificultades es Copquecura, que ha enfrentado anegamientos, desbordes, daños en caminos. La ruta N42 que une Colmullao y Mela ha permanecido cortada en el sector La Orilla, a la altura de La Poza, debido a un socavón que afecta al pavimento. También se reportó el corte de la ruta costera entre La Orilla y Mela, kilómetro 24, así que por favor, mucha precaución al transitar por estas vías y que pueden presentar problemas, tal cual indicaba el gobernador, con caídas de árboles, se suben los caudales y e inundan algunas vías, así que mucho, mucho cuidado, mucha precaución. En Trehuaco, que está cerquita de Copquecura, también se reportan situaciones complejas. Hablamos hoy por la mañana con su alcalde Jorge Morales.
3: Hemos sufrido la inclemencia del clima bastante fuerte en nuestra comuna. Por ahí vecinos mencionan que por lo menos hace 30 años no se había esta situación. Lo más complejo es la subida de los esteros. Lo que ha provocado derrumbes, saturación del suelo, algunas casas anegadas. Lo más complejo hasta ahora es la costa, donde hemos estado con personal municipal, de las globales también, del MOP, para poder reabrir estos caminos, que es una zona bien compleja, ya que está el cerro, está el río, y obviamente trabajando también con las compañías eléctricas para habilitar el servicio. Ahora se encuentran con servicio eléctrico. Lo más complejo es en el Cajón de Melas, donde hay dos o tres familias que producto los derrumbes, dañaron sus casas. Equipo municipal está desplegado también para poder levantar la ficha y, como reitero, maquinaria para poder habilitar los cauces, reponiendo alcantarillas, ya que los esteros, producto de la fuerte bajada del agua, rompieron las alcantarillas y obviamente se encuentran aislados en este momento.
1: ¿Cuáles son las condiciones del momento ahí en Trehuaco? ¿Está lloviendo? ¿Qué le han dicho los pronósticos que hay para las próximas horas?
3: Mira, sí, bueno, en la mañana paró el agua, ahora está comenzando a llover nuevamente y lo más probable, de acuerdo a los pronósticos, que se nos esperan alrededor de 45 milímetros durante hoy día de la tarde y mañana. Entonces, una situación bastante compleja. Ya lo más probable que va a ser subir los caudales de los esteros nuevamente, así que lo estamos monitoreando y con el tema de la subida de los esteros no hay mucho que hacer, solamente ver si hay alguna situación de riesgo para sacar a algunos vecinos, evacuarlos o esperar a que bajen y nosotros por lo menos tener habilitados los caminos.
1: Agradecemos al alcalde de Trehuaco, Jorge Morales, que nos hacía un resumen de lo que ha ocurrido en esa comuna costera de la región de Ñuble, al ladito, bueno, esto... entregamos algo de Copquecura respecto a la situación que se vive, está Trehuaco y enseguida está Coelemu, también ahí en la zona costera de la región de Ñuble. El alcalde de esa comuna, Alejandro Pedreros, indicó que se ha trabajado en cuanto a acciones preventivas y también de ayuda para los vecinos con los equipos municipales. Se ha trabajado, se ha coordinado especialmente durante las noches para poder ir en ayuda de quienes han resultado afectados. Se ha concentrado el esfuerzo en restablecer el tránsito de manera segura, habilitar caminos afectados, recuperar la conectividad, especialmente en sectores rurales donde el acceso ha sido fundamental para los vecinos, dijo Alejandro Pedreros, alcalde de Coelemu. De acuerdo con el último balance conocido de esa comuna, se registraban 100 viviendas afectadas, 15 personas evacuadas, 100 personas anegadas, 6 remociones en masa, 2 personas albergadas en el hospital comunitario y además 2 sectores aislados. Son 2 puentes con interrupción de conectividad y que se deben atender a la brevedad para poder dar conectividad a esas personas que viven en los sectores que resultan afectados. De la zona costera nos trasladamos a la zona precordillerana y cordillera también de Ñuble, la comuna de Pinto. Conversamos también con el alcalde Jairo del Pino, quien nos hace un resumen de lo que está ocurriendo a esta hora allí en Pinto.
4: Hasta el momento, hasta un par de días atrás, estábamos reaccionando de muy buena forma frente al evento climático que nos está afectando, excepto el Rosal, donde algunos canales de regadío por la falta de mantención salieron estas aguas y vertieron en la calle, en la ruta N55, afectando algunas viviendas. Y también hay que recordar que nosotros tenemos un problema sanitario que se acarrea por 20 años, que es el alcantarillado del Rosal, un tramo de 11,9 kilómetros, donde nunca fue recepcionado por desvío, por lo tanto también nunca debiesen haberse conectado las personas a esa red de alcantarillado y ha ocasionado muchos problemas. ¿A eso se refiere usted en relación a la visita de nuestro ministro, el señor Iván Poduje, donde vino acá, estuvimos en terreno, se comprometieron recursos y se va a empezar a trabajar en un futuro no muy lejano para poder dar una solución transitoria a este problema a raíz de un estudio que se hizo hace un tiempo atrás que arrojó que no la totalidad del tramo de los 11,9 kilómetros de alcantarillado estaba en mal estado, estaba fracturado y por lo tanto había infiltración de napas subterráneas y de aguas lluvias, lo que aumentaba el caudal de este servicio sanitario. Con este presupuesto se busca mejorar los puntos que tienen infiltración de aguas lluvias y napas subterráneas para que de esa forma el río pueda recepcionar estas aguas servidas. También se está trabajando en una solución definitiva, que es la reparación del tramo de 11,9 kilómetros de la red de alcantarillado por un monto de 3.800 millones de pesos. Eso arrojó un estudio. Y en relación a las emergencias, como usted bien señala, nuestra comuna de Pinto, además de ser muy hermosa, es muy extensa. Gracias a Dios no hemos tenido mayores problemas, excepto algunas caídas de árboles e inundaciones de algunas viviendas. Pero mayormente no tenemos albergados y no tenemos una situación tan dramática como ha sucedido en otras comunas de nuestro país. El único problema que más nos ha afectado en estos últimos días es la situación del Rosal.
1: El Rosal es un tema para la comuna, porque está el tema del alcantarillado en los canales que usted decía se han desbordado y que, bueno, han sido preocupación para autoridades tanto del plano comunal como también del plano regional.
4: Así es, nosotros hicimos trabajos preventivos junto al grupo de emergencia del Rosal, junto a funcionarios municipales y las juntas de vecinos del sector, porque era algo que nosotros teníamos conocimiento que podría pasar. De hecho, en años anteriores había sucedido. El año pasado no sucedió y en lo que llevábamos de este invierno tampoco. Pero hay un canal en particular, el canal Utreras, que faltó reparar un par de pasadas de agua y ese fue el que colapsó y vertió toda el agua a la ruta N55. Ya estamos en conversaciones con los vecinos, con el presidente de la Junta de Vigilancia del río Chillán, para poder hacer trabajos preventivos y que en el futuro no tengamos que lamentar este tipo de situaciones, porque lo que se vive en el sector es dramático. Imagínese estar en su hogar a las 3, 4 o 5 de la mañana y que se inunde de la noche, de un momento a otro, es totalmente preocupante, es dramático y no puede suceder en estos tiempos.
1: Gracias al alcalde de la comuna de Pinto, Jairo del Pino, que nos entregaba información, resumía lo que son estas horas de temporal, de lluvia, de viento que afecta a gran parte de las regiones que están entre Valparaíso y Los Ríos. Está la región de Ñuble, justo en el centro de este territorio. Preocupa lo que ha ocurrido hace pocos minutos en la población Santa Elvira, en la calle Flores Millán 350. Allí hay un árbol, no cayó sobre la calzada, pero sí cae sobre un cerco y afecta a una casa habitación. Hay personal de emergencia que está trabajando ya en ese punto, en Flores Millán 350, población Santa Elvira. Ha caído un árbol, tengo imágenes de lo que es el árbol, que no ha soportado el viento, el peso de lo que es el agua, y se ha ido hacia una casa, afectando el cerco perimetral y también lo que es entonces esta casa. No se ve mayormente afectada, pero están los vecinos preocupados de lo que ha ocurrido ahí en ese punto de nuestra ciudad. Ha llegado personal de emergencias, me acaban de comunicar, y se está prestando apoyo a la familia que ha resultado afectada para retirar este árbol que ha caído producto del viento, que ha aumentado en cuanto a velocidad en los últimos minutos. Vamos con lo que conversamos con el alcalde de la comuna del Carmen. Se encontraba en el sector de Atacalco esta mañana. Desde allí, con algunas dificultades, pudimos conversar con él y nos hace también y nos entrega una radiografía de lo que ha sido el paso de este sistema frontal en la comuna del Carmen.
5: Estamos en el sector de Atacalco, recorriendo este sector que pertenece a la comuna del Carmen, pero que no tenemos conexión directa, por lo cual siempre ha sido una dificultad la conexión y la comunicación con los vecinos, estamos haciendo un recorrido para ver el estado de los caminos y sobre todo también ver el estado de las viviendas y si tenemos algún vecino damnificado. El año pasado hicimos un trabajo importante con el alcalde Pinto de una reparación de camino en conjunto y vamos a tener probablemente a raíz del estado que estoy observando el camino de hacer esta misma intervención este año.
1: ¿Cómo se ve la situación del río a esa altura? Se ve que ha crecido, supuestamente, claro, obviamente ha crecido el caudal, pero las comunidades que están aledañas se ven sin problemas o podría generarse algún problema de continuar las lluvias.
5: No, la verdad que se ve, aumentó significativamente el caudal del Diquillén que pasa por acá, por el sector de Atacalco. Recordemos que hace 3-4 años atrás hubo un frente mal tiempo y el cauce del río se comió parte del camino. Ahora se hicieron unas medidas de mitigación por parte de la DOH, por lo cual está resistiendo, no hay ningún problema en el camino, no tenemos ninguna casa muy cercana a la ribera del Diquillín, por lo cual dificultades de esa característica no vamos a tener. Sí, han tenido bastante dificultades, me comentaban los vecinos, por los vientos, por la caída de árboles, la verdad, una zona donde llega fuerte el viento y recordemos que hoy día vamos a tener rachas de viento de hasta 90 kilómetros por hora. Y además este frente mal tiempo se va a ubicar en lo que es la comuna del Carmen, Pemulco, San Ignacio, así que estamos nosotros por lo menos desde la comuna del Carmen con todos los equipos desplegados en sistema de turno, atentos a cualquier dificultad, se va a concentrar mucha agua en poco tiempo y vamos a tener además este tema del viento que nos perjudica bastante por los cortes de luz que se generan.
1: ¿Cómo ha sido la situación en el área urbana del Carmen y también en sectores vecinos? ¿Han debido soportar estas lluvias, el viento también en las últimas jornadas?
5: La verdad que en el radio urbano tuvimos bastante dificultad y vamos a tener dificultad hoy día por la acumulación de agua. Cae mucha agua en poco tiempo, por lo cual los sumideros no son capaces de absorber todo el agua y eso nos genera dificultad porque se nos inundan las calles y algunas viviendas. Y lo otro también dentro de las viviendas también afectadas, hemos tenido viviendas en donde los canales o esteros que están cercanos a las viviendas en sectores rurales se han visto comprometidos porque se han desbordado a raíz de la cantidad de agua, así que hemos tenido harta dificultad. La semana pasada hicimos un catastro, tuvimos más de 60 viviendas afectadas con ingreso de agua a sus viviendas, tuvimos este tornado el otro día también que nos afectó, 5 familias damnificadas. Y ahora estamos generando todas las condiciones para poder dar una respuesta rápida, que ha sido nuestra, yo creo que lo único que hemos podido colaborar en esta emergencia, más allá de las medidas de prevención, es que hemos llegado con mucha rapidez frente a la emergencia y sobre todo con ayuda. A la gente que estuvo afectada por el tornado, se le habilitó esa misma tarde sus viviendas con maestros municipales y con materiales de construcción para poder habilitar los techos y pudieran pasar su primera noche en su casa. Y en las viviendas que ha ingresado agua hemos regalado sacos de carbón para secar y kits de higiene también para sanitizar. Así que la verdad que hemos estado relativamente bien, solamente ahora esperando que este frente mal tiempo que ya está comenzando a llover y con harto viento ahora, que debiese terminar ya el día lunes en la madrugada, no deje tantos damnificados y que seamos capaces de dar respuesta junto a las policías y junto a los bomberos.
1: Bueno, el llamado es a informarse a través de los canales oficiales, tal cual se ha dicho, para poder saber sobre la situación, sobre lo que podría ocurrir. Si hay alerta SAE, por favor, hay que respetarlas y atenderlas y también poder de esta forma colaborar para que no ocurran emergencias mayores. Durante la mañana de este sábado se nos ha entregado el reporte. El municipio de Chillán, a través de su Departamento de Emergencias y Gestión de Riesgo de Desastres, reforzó trabajos preventivos en distintos puntos de la ciudad afectados por las precipitaciones. La jornada comenzó con brigadistas llenando sacos con arena, distribuyéndolos en sectores donde el agua amenazaba con ingresar a viviendas. En el sector Diagonal Las Termas se realizaron labores de limpieza de rejillas, sumideros de evacuación de agua lluvia, obstruidos principalmente por basuras domiciliarias. Estas acciones se concentraron en las intersecciones de Diagonal Las Termas con Los Huillices, Diagonal Las Termas con pasaje Los Chañares, Avenida Los Puelches con Alonso de Ercilla, en la calle Mario Vergara con pasaje 5, hubo entrega de sacos de arena a vecinos. De igual manera, en el sector de Capilla Cox, brigadas municipales apoyaron a familias cuyos terrenos se vieron afectados por acumulación de agua, debido a que sus casas están emplazadas a un nivel más bajo que el camino principal. El municipio ha hecho un llamado a la comunidad a mantenerse atenta a las condiciones climáticas y a informarse únicamente por canales oficiales del municipio. Ante cualquier emergencia relacionada con anegamientos, destape de sumideros, inundaciones de calles o desborde de canales, los vecinos pueden comunicarse al teléfono de emergencia municipal, el 422-771-128. Le reitero, 422-771-128. Asimismo, para emergencias sociales, como ingreso de agua a viviendas, incendios o desprendimiento de techumbres, está disponible.

0: El número de la Unidad Social de Emergencias de Dideco es un teléfono, un número de celular, más 569-5629-3203. También la municipalidad, a través de este comunicado, reafirma su compromiso de estar junto a las familias en los momentos más difíciles. Estas acciones preventivas son parte de un esfuerzo colectivo que busca enfrentar unidos las inclemencias del clima, porque cuando la comunidad se cuida y se apoya, Chillán se fortalece, indica este comunicado que acabamos de recibir respecto de lo que ocurre en la zona de Chillán, comuna de Chillán. Y vamos con una información del plano policial. Se ha capturado en Chillán a un prófugo por robo con intimidación en operativo focalizado en el sector céntrico, en el marco de estos servicios focalizados que Carabineros mantiene para reforzar la seguridad en el sector céntrico de la ciudad. Personal del bloque aquí está la información, de repente que se nos va aquí. Personal del bloque de búsqueda de prófugos del servicio de encargo y búsqueda de Ñuble concretó la detención de un hombre que era requerido por la justicia por el delito de robo con intimidación. Se desarrolló este operativo como resultado del trabajo de análisis, búsqueda e inteligencia policial. Vamos a escuchar al jefe de la sección de encargo y búsqueda de vehículos de Ñuble, teniente Miguel Venegas, quien destacó el resultado de este operativo.
1: Durante el transcurso de la mañana del día de hoy, el bloque de búsqueda de prófugos de Carabineros del CEP Ñuble capturó en la ciudad de Chillán a un sujeto que se mantiene requerido por la justicia por el delito de robo con intimidación, causa que se encuentra asociada a delitos violentos cometidos en la Plaza de Armas de nuestra capital regional. El sujeto registra 5 reiteraciones previas por diferentes delitos, algunos de estos de mayor connotación social, el cual el día de mañana será puesto a disposición de los tribunales de justicia.
0: Ahí estaba entonces la voz de el jefe del servicio de encargo de búsqueda de Ñuble, teniente Miguel Venegas, que nos entregaba detalles sobre la detención de esta persona. Ya estamos despidiendo nuestro informativo, que ha sido un poco más extenso de lo habitual, para poder entregar las informaciones importantes que usted requiere a través de la discusión radio. Las lluvias que han afectado la zona central del país van a comenzar a disminuir durante el fin de semana, durante este día domingo, dando paso a un periodo de mayor estabilidad climática que podría extenderse por 2 semanas. Así se ha señalado desde la Pontificia Universidad Católica de Valparaíso. El meteorólogo Miguel Fernández explicó que este sábado se va a ir debilitando paulatinamente el sistema frontal. Bueno, nosotros, en esta zona principalmente, va a ser la debilitación a contar de durante la madrugada del domingo, porque se viene complejo durante la noche y parte las primeras horas del domingo en cuanto a lo que es este sistema frontal. El especialista agregado que una vez finalizado este episodio habrá un anticiclón que se va a instalar sobre la zona central, favoreciendo condiciones de tiempo estable durante los primeros 15 días de agosto. Vamos a respirar un poco. Quédese en la sintonía del 94.7, la discusión. En cualquier momento, si la situación lo amerita, estaremos entregando informaciones para usted a través de la radio. El pronóstico del tiempo, ya le señalaba durante el encuentro que tuvimos esta mañana en portada, dice que el cielo se va a mantener cubierto con lluvia fuerte y probabilidad de tormentas eléctricas, con viento que podría alcanzar 60 kilómetros a la hora. En la noche podría alcanzar 70 kilómetros a la hora. Ya de madrugada, les decía, se va a comenzar a debilitar este sistema frontal. 9 y 13 grados se esperan para mañana como extremas probables. Nublado, chubascos con probabilidad de tormentas eléctricas en algunos puntos. El lunes se espera esté con chubascos aislados en la madrugada, pero ya durante la jornada de trabajo, durante la jornada de oficinas, el cielo estará nublado con algunos claros, incluso con probabilidades de que veamos el sol el próximo día, el lunes por la mañana. 6 y 15 grados. Muchas gracias por la sintonía. Mario Arias ha estado en la puesta en el aire. Tenga usted un buen fin de semana.
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1: Una de la tarde, 54 minutos.
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1: Dos de la tarde en punto.
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0: 2:32.
1: Extracto. Sociedad Agrícola Forestal y Ganadera Santa Raquel Limitada, RUT 76.580.156-7, solicita el cambio de punto de captación parcial del derecho de aprovechamiento de agua subterránea consuntiva, permanente y continua, por un caudal de 24,0 litros por segundo y un volumen total anual de 761.970 metros cúbicos, desde el pozo ubicado en las coordenadas UTM Metros Norte, 5.938.686 metros, y Este, 767.592 metros, según Datum WGS84H18, inscrito a Fojas 172, número 174, del Registro de Propiedad de Aguas del año 2017 del Conservador de Chillán, a un nuevo pozo ubicado en las coordenadas UTM Metros Norte, 5.936.528 metros, y Este, 231.964 metros, según Datum WGS84, uso 19, conservando las mismas características del derecho original. Ambos pozos se ubican en la comuna de Chillán, provincia de Diguillín, región de Ñuble, en el sector hidrológico de aprovechamiento común Chac-Ñuble. El uso que le dará es para riego. Se solicita el área de protección de 200 metros de radio con centro en el eje del pozo. 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
1: 3:01 p.m.
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0: 3:32.
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1: Tres de la tarde, 59 minutos.
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0: 19 horas.
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0: 4 de la tarde, 30 minutos.
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0: 5:33.
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1: Seis de la tarde, en punto.
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0: 6:33.
1: Extracto. Sociedad Agrícola Forestal y Ganadera Santa Raquel Limitada, RUT 76.580.156-7, solicita el cambio de punto de captación parcial del derecho de aprovechamiento de agua subterránea consuntiva, permanente y continua, por un caudal de 24,0 litros por segundo y un volumen total anual de 761.970 metros cúbicos, desde el pozo ubicado en las coordenadas UTM Metros Norte 5.938.686 metros y Este 767.592 metros, según datum WGS84H18, inscrito a Fojas 172, número 174, del Registro de Propiedad de Aguas del año 2017 del Conservador de Chillán, a un nuevo pozo ubicado en las coordenadas UTM Metros Norte 5.936.528 metros y Este 231.964 metros, según datum WGS84, uso 19, conservando las mismas características del derecho original. 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
1: Siete de la tarde, un minuto.
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0: 7:31 p.m.
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1: Ocho de la tarde en punto.
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3: Es primordial conservar la memoria para recordar sucesos, recrear el momento, comprender el presente. La historia es nuestra y tenemos derecho a conocerla. A esta hora, el académico e historiador Marco Aurelio Reyes en LD Radio.
4: Porque hoy el tema es ¿por qué las termas son de Chillán y no de Pinto?
5: Interesante tema, porque muchas veces yo he escuchado, porque resulta que las termas de Chillán están en la comuna de Pinto.
4: Claro, entonces, tiene toda la razón.
5: Claro, y mucha gente me dice, las termas deberían llamarse termas de Pinto, claro, y no de Chillán. Claro. Pero bueno, es que todo esto tiene una historia, merece revisar esta historia, porque por supuesto que no podemos dejar de señalar que el principal balneario turístico, la atracción más grande que tiene nuestra región, es justamente el balneario Las Termas de Chillán, desde muchos siglos atrás. Entonces, realmente hay una larga historia. Han aparecido algunos libros, del cual en alguno de ellos soy autor también, de esta historia de las termas, porque resulta siempre esas maravillas de la naturaleza.